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1: Pido un aplauso enorme para Fran de Cruzando el Charco. ¡Ah!

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0: ahí.
1: Ahora, Raimundo.
2: Joder, tío. Aquí no llegamos nunca. Echamos la hitombre.
0: Vamos, vamos. Aquí. ¿Cómo era? ¿Cómo era?
3: Sí, mija, sí. Como
2: tú digas, tío. Mira, mira. Afinar un poquito.
0: Ahí, ahí, ahí. Bueno, pues nada. A ti.

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Y por primera vez ellos van a escuchar la canción que hicimos juntos, que es La Ladrona, que él me dijo hagamos una canción y yo le dije que estaba bueno hacer La Ladrona. Así que lo que te pido es que enfoques las caras de los que lo van a escuchar ahora.

0: Hubiese sido bueno que haya una cámara.
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0: Hermano, eso pasa todo en la isla desierta. O sea, ese es el video más o menos.
1: ¿Las choris son cocos?
0: Sí. ¿Qué tú crees?
2: Pero los cocos tienen cara.
0: Les podemos poner cara a los cocos también.
2: Dale.
0: Eso es. Tenemos video.
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2: En estos momentos no puedo atenderte, pero si quieres, llámame más tarde.
3: Vale.

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0: no creo que voy a poder llegar. Estoy como que... estoy un poco enfermo, mano, de verdad. Estoy, me levanté. Ya lo no. Ya me vieron ayer como va a estar enfermo. ¿Qué va? Mira,
1: no creo que voy a poder llegar. Mi perrito se perdió de nuevo. Estoy en Los Ángeles y se perdió, mano. Qué cosa más loca, ¿verdad? Por segunda vez.
0: Mala mía, sorry. Bye.

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2: No quiero más, quiero mejor. No quiero más, quiero mejor. Ya lo dijo el Oscar Wilde, tengo gustos simples, solo quiero lo mejor. Y no tiene nada que ver con el vil metal virtual ni la bendita zona de confort. Que no está mal quedarse ahí.

0: así mejor para ti y para mí. Dale a tu madre y tu padre.
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0: Urupan Lagomar.
1: Del exterior, la Guardia Revolucionaria de Irán confirmó la muerte de uno de sus miembros por los bombardeos de Estados Unidos.
0: Por su parte, Emiratos Árabes afirma que Irán es incapaz de cumplir el memorando de entendimiento pactado con Estados Unidos.
1: El petróleo subió más de 3% tras los ataques de Estados Unidos a Irán.
0: El presidente saliente de Colombia, Gustavo Petro, acusó al mandatario electo Abelardo de la Espriella de despedazar la Constitución.
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1: Estamos ahora con cielo algo nuboso sobre Montevideo, la temperatura 7 grados 6 décimas.
0: Los vientos rotan del norte a 7 kilómetros.
1: Presión 1016 decimal 7.
0: Humedad 70%.
1: La visibilidad alcanza los 15 kilómetros.
0: El resto del día algo nuboso y nuboso, 19, 16 la máxima para el área metropolitana, 18 para el norte.
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1: Les decíamos en titulares, esa sindical coordinadora de entes va a realizar hoy un paro que para algunos sectores va a ser de 24 horas.
0: El dirigente de la agrupación de funcionarios de UTE, Álvaro Rodríguez, indicó a Radio Monte Carlo que se concentra a 9:30 en la Torre Ejecutiva para marchar hacia el Ministerio de Economía, donde habrá un acto.
1: El mensaje siempre va a ser la defensa de las empresas públicas como herramienta para que puedan ser el verdadero desarrollo del país, indicó.
0: Rodríguez dijo que la negociación colectiva viene bastante complicada.
6: A más de 10 años desde los primeros recortes en defensa de las empresas públicas, en realidad los sindicatos de las empresas públicas paramos por inversión pública, por ingreso personal, contra la precarización laboral que realiza el Estado y por mejor negociación colectiva. Por eso estamos parando 24 horas. Tenemos algunos sindicatos que paran media jornada, pero paran todos 24 horas en el interior principalmente para poder llegar a Montevideo para la movilización. Y los sindicatos en Montevideo, los compañeros del BPS, los compañeros de El Puerto, los compañeros de la reguladora UCEA como URSEC y la Agencia de Salud y Vivienda paran de 9 a 13. El resto, 24 horas. UTO, Seantel, están parando 24 horas. Nos vamos a estar concentrando 9:30 frente a Torre Ejecutiva. De ahí nos vamos a movilizar hasta el Ministerio de Economía y Finanzas, donde ahí va a haber un acto central donde haremos los reclamos y las denuncias pertinentes. En realidad, el mensaje siempre va a ser la defensa de las empresas públicas como herramienta para que puedan ser el verdadero desarrollo productivo del país.
0: ¿Qué sucede con el tema de la negociación colectiva?
6: La negociación colectiva viene bastante complicada en el hecho que hay algunos sindicatos que han pedido reunión con los directorios y no lo reciben, o hay unos sindicatos que plantean la reunión con los directorios, se reúnen, pero no hay una respuesta lógica, o las reuniones con el NUES, con los propios ministros que le corresponden, que tampoco hemos podido acceder, o cuando se accede, hay siempre una negativa a todos los reclamos de los trabajadores.
0: ¿Y no hay caminos de entendimiento?
6: Bueno, sí, por supuesto, los caminos de entendimiento siempre están dados si hay una buena negociación de colectiva y si no se intenta explotar la misma.
1: Estábamos escuchando a Álvaro Rodríguez, de la Mesa Sindical Coordinadora de Entes.
0: El nuevo modelo de la UTEC, denominado Espacios Universitarios, abarcará 15 departamentos.
1: En un contexto de cambio tecnológico acelerado, el Centro Universitario se renueva y extiende su presencia en el interior del país.
0: Además de los campus en las 4 regiones del país y varias sedes, dispondrá este año de 3 nuevos centros en Canelones, Florida y Artigas.
1: El consejero Álvaro Pena remarcó la importancia de la implementación de este modelo y detalló las áreas que se centrarán.
7: En un contexto de cambio tecnológico acelerado, nosotros tenemos que reinventarnos también como universidad. Por eso estamos construyendo un UTEC más cerca a los territorios en nuevos formatos. De eso se trata Espacios Universitarios UTEC, desde Las Piedras a Artigas. Son 3 centros que vamos a estar lanzando en Las Piedras, Florida y Artigas, pensando en nuevos formatos de UTEC en el territorio. Sabemos que en el interior están las cadenas productivas más relevantes del país, pero en esos espacios no había universidad. Y eso implica también pensar nuevos espacios, pero con una eficiencia pública. ¿Qué quiere decir esto? Pensando una universidad más colaborativa, más eficiente, pensando en espacios más pequeños, pero que estén más cercanos a los territorios, a la gente y a las empresas. De eso se trata los espacios universitarios, tratando de apostar a la competitividad del Uruguay de hoy y mañana. En la UTEC, algo que nos destaca es apostar por áreas estratégicas como logística, energías renovables, inteligencia artificial, ciencia de datos. Son algunas de las áreas en las que tiene la oferta educativa la UTEC. Por eso comenzamos, por ejemplo, en Las Piedras, con foco en el sector de logística y cadena de suministros. Un sector muy relevante para todo el país. En Florida comenzamos con el tecnólogo informático, pero estamos pensando no la tecnología por la tecnología, sino aplicado a desafíos como el agro, por poner un ejemplo concreto, o cómo cuidamos el agua. Y en el norte del país estamos desarrollando una experiencia de acompañamiento preuniversitario a jóvenes para que terminen educación media superior en contacto con la ANEP, pero también pensando en la proyección a nuevas carreras. Vamos a comenzar con lo que se llama educación continua. Significa certificados, diplomas, que nos habilitan de alguna manera a entrar en contacto con la universidad en etapas bien tempranas. Como poner un ejemplo es el diploma en gestión inteligente del transporte que estamos lanzando, que trata de incorporar datos, inteligencia artificial y otras tecnologías emergentes a las decisiones logísticas de nuestro país.
1: Álvaro Pena es consejero de la UTEC.
0: Dos personas murieron en su casa de Fray Bento como consecuencia de la inhalación de monóxido de carbono.
1: Al llegar la policía encontraron a un hombre de 70 años ya sin vida y a una mujer de 57 con escasos signos vitales.
0: Llamaron a una ambulancia que logró trasladarla al hospital local donde murió horas después a causa de la intoxicación.
1: El jefe de policía de Río Negro, William García, brindó los detalles de lo que fue la actuación policial.
8: Tomó conocimiento en la central telefónica de la jefatura de una persona de que no había sido vista el fin de semana por parte de familiares. Se concurre al lugar junto con los mismos. La finca se encontraba cerrada por dentro, por lo que se procede a la rotura de un vidrio para el ingreso, constatando que en el interior se encontraban dos personas, un masculino de 70 años, aparentemente ya fallecido, y una femenina de 57 años que se encontraba en la cama con signos vitales, pero con un diálogo errático y con denotaba que se encontraba en malas condiciones, por lo que se solicita en forma inmediata la presencia de una ambulancia que traslada a la femenina, constata en primera instancia el fallecimiento del señor y traslada a la femenina al hospital, donde lamentablemente después pierde la vida, fallece. No se visualiza ninguna alteración del orden de la finca y sí se constata una garrafa que se encontraba con una olla con restos de comida seca que daba la impresión de que ya había hecho su ebullición completa, y también la carga completa de la garrafa que había sido, estaba terminada con el grifo abierto, lo que presume que las personas falleciesen por la inhalación de monóxido de carbono debido a la inhalación del gas.
1: William García es el jefe de policía de Río Negro.
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0: Llora escoltada por trabajos de saneamiento. José Vázquez Ledesma, desde Juan Benito Blanco hasta Roque Graseras, hasta las 17:30. Esto será hasta el 9 de julio, por distintas obras que se van a realizar allí que tienen que ver con el retiro de contenedores. Basilio Pereira de la Luz, desde 26 de marzo hasta Luis Lamas, desde las 7 y hasta las 5 de la tarde, está cortada por llenado de hormigón. Ana Monterroso, desde Polié hasta Acevedo Díaz, desde las 9 y media y hasta las 17 horas, cortada por tareas de llenado de hormigón también, al igual que Juan Rodríguez, desde Rodó hasta Chaná. Esto será hasta las 19:30, a partir de las 10 de la mañana. Delmiro Costa, desde Santiago de Anca hasta Asamblea, desde las 7 y media de la mañana, está cortada y así será hasta las 8 y media por distintas tareas. Indelacio Llenó, desde General Leandro Gómez hasta Aparicio Sarabia. Esto será el corte desde las 7 de la mañana hasta las 5 de la tarde, desde hoy hasta el 10 de julio por trabajos de saneamiento. Y pasaje B en Asociación Civil La Esperanza, desde César Cantú hasta César Valle Pacheco, hasta el 10 de julio va a estar cortada desde las 7 de la mañana hasta las 5 de la tarde por trabajos de saneamiento. Lo mencionábamos anteriormente, va a haber distintas movilizaciones en el marco de la rendición de cuentas en lo que tiene que ver con el ámbito sindical, por lo que Colonia y Paraguay hoy va a estar cortada desde las 6, está cortada, mejor dicho, hasta las 3 de la tarde. Hablemos ahora de los tiempos de ingreso a la ciudad de Montevideo. Quienes estén llegando desde el oeste, a través del barrio de Colón, y se dirijan por la avenida Agraciada para llegar hacia el Palacio, tienen un tiempo estimado de viaje según Waze a esta hora de 30 minutos. Quienes lo hagan desde el este a través del puente Carrasco y tomen por Avenida Italia con destino final Tres Cruces, el tiempo que está señalando Waze a esta hora que van a tardar es de 31 minutos.
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3: Martín Olaverri, buen día.
4: ¿Qué tal? Buenos días, el gusto de saludarlos para actualizar toda la información vinculada a la actividad de los agronegocios. Hoy miércoles, bueno, vamos a estar con temas que tienen que ver, en este caso, con el Instituto Nacional de Colonización. Ayer estuvo en la Comisión de Ganadería, el Directorio de Colonización. Hay preocupación por parte de los colonos por las nuevas rentas que estaría fijando el Instituto para el ajuste que ya se define a partir de noviembre. Rentas que en algunos casos, entienden los colonos, están con un incremento muy importante y van a estar afectando, bueno, la viabilidad del propio negocio. Se planteó así por parte del representante en el Directorio de Colonización, por la oposición, revisar algunas rentas que incluso están por encima de lo que son las referencias del mercado general, de las rentas del mercado spot. Hay una información allí y una solicitud que presentó sobre este tema el doctor Lucas Manassi, que es representante por el Partido Colorado en el Directorio de Colonización, de que se revisen algunas rentas que, como decíamos, están con una referencia que es superior incluso al mercado general de las rentas. ¿Qué ocurre hoy con el valor, con el incremento de algunas rentas que se plantean por parte de colonización? Bueno, el incremento en algunos casos llega a un 27%, caso por ejemplo de lo que es la canasta ganadera. También hay un incremento que se plantea para las rentas para la actividad lechera, así el aumento es de un 25%, que estaría esto aplicándose ya a partir del mes de noviembre. Colonización va a revisar cómo se calculan estas rentas que están en productos para evaluar si efectivamente se aplica o no este incremento en las rentas. Un tema que, como decíamos, está generando mucha preocupación a nivel de los colonos arrendatarios. Volvemos al control central de emisión. Al mediodía nos reencontraremos con más información agropecuaria.
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1: 7:48 minutos, la policía incautó 6 armas de fuego y un chaleco antibalas tras desbaratar a una banda que robaba fincas rurales.
2: Se concretó durante un procedimiento en un terreno descampado sobre Ruta 12 en La Valleja.
1: Nos amplía la información el colega Omar Guillén de Emisora del Este.
3: La policía incautó 6 armas de fuego y un chaleco antibalas tras desbaratar una banda que robaba fincas en zonas de campaña. El hallazgo se concretó durante un procedimiento en un terreno descampado sobre Ruta 12 en el departamento de La Valleja, precisamente. La incautación está compuesta por una pistola calibre 9 milímetros marca Versa, dos revólveres calibre 38, uno marca Tango y otro de dos tiros de calibre a determinar, dos revólveres calibre 22 marca Pasper y un chaleco antibalas de la policía. Por el momento se estableció que 3 de las armas son productos de un hurto cometido en el departamento de Maldonado. En el marco de la operación RUT 12, los efectivos lograron desbaratar una banda profesional de ladrones de fincas en zonas de campaña que operaba desde la ciudad de Minas, en el entorno del pueblo Edén, y permitió aclarar casi media docena de hurtos. Inicialmente se concretaron 6 allanamientos en nuestra ciudad, donde fue detenido un hombre de 33 años con profusos antecedentes por narcóticos y otros delitos, quien días después fue formalizado. Durante los primeros allanamientos se recuperó una gran cantidad de efectos productos de robos cometidos desde hace algún tiempo, como cuchillería, 2 armas de fuego y una mira telescópica, decenas de relojes y perfumes, herramientas y dinero en efectivo, entre otras cosas. Días pasados se localizaron entre los arbustos en un predio deportivo de nuestra ciudad 26 armas de fuego, 16 armas cortas y 10 armas largas, variados calibres y más de 400 municiones y otros elementos. En primera instancia, la policía estableció que 4 de las armas habían sido robadas en nuestro departamento, algunas desde el año 2022, mientras que otra había sido robada en Montevideo. Las autoridades policiales señalaron que prácticamente todas las armas estaban en condiciones de funcionamiento y que solo una o dos necesitaban mantenimiento. En cuanto a las municiones, por parte de ellas también habría sido robada, junto con las armas, según destacaron fuentes policiales. Estudios de Emisoras del Este de Minas de Sabló, Marguillén, para su Monte Carlo y Circuito Core.
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2: Presidente saliente de Colombia, Gustavo Petro, acusó al mandatario electo Abelardo de la Espriella de despedazar la constitución y destacó que se impuso en las últimas elecciones en el país con ayuda extranjera, en línea con sus declaraciones cuestionadas por la derrota de Iván Cepeda. Usted, señor Abelardo, es el que ya despedazó la constitución, primero porque se eligió con ayuda extranjera, prohibido por la constitución, dijo en un mensaje en redes sociales Petro, en el que destacó que Abelardo entregó la soberanía nacional para ser presidente. Asimismo, aseguró que jamás dio órdenes contra la constitución a las Fuerzas Armadas tras las críticas de la Espriella. Hasta el 6 de agosto a las 12 de la noche soy comandante supremo de las Fuerzas Militares. Este 20 de julio el pueblo festeja a sus Fuerzas Armadas y grita independencia nacional, indicó Petro. El mensaje fue publicado luego que de la Espriella acusara a Petro de golpismo y apelara a las Fuerzas Armadas para que protejan la Constitución y la democracia a medida que continúa rechazando los resultados de la segunda vuelta de las elecciones del pasado 21 de junio.
3: Cuba y Estados Unidos protagonizaron un enconado enfrentamiento en la última sesión de la Asamblea General de las Naciones Unidas, convocada a petición de La Habana, que llegó a acusar a Washington de castigo colectivo bajo el título Necesidad de poner fin al bloqueo económico, comercial y financiero impuesto por Estados Unidos contra Cuba. El ministro de Exteriores de Cuba, Bruno Rodríguez, acusó a Estados Unidos de librar una guerra multidimensional y no convencional contra su país, la cual se ha vuelto cada vez más cruel en los últimos 7 meses, equiparando el bloqueo energético a uno naval como acto de guerra. El jefe de la diplomacia cubana subrayó que el acceso de Cuba al suministro de combustible se ve obstaculizado por amenazas directas, acciones coercitivas unilateralales e intimidación a petroleros por parte del ejército de Estados Unidos.
2: El precio del petróleo registra una subida superior al 3% para cotizar a niveles máximos desde el final de junio, después de que Estados Unidos haya lanzado fuertes ataques contra Irán en respuesta a las agresiones del país persa contra buques en el estrecho de Hormuz. El Brent está cotizando a $76 y el West Texas cotiza a $72.
3: A todo esto, las autoridades de Emiratos Árabes Unidos aseguran que Irán es incapaz de cumplir con lo pactado en el memorándum de entendimiento alcanzado con Estados Unidos tras los últimos ataques contra buques en el estrecho de Hormuz y el lanzamiento de misiles contra Bahrein y Kuwait en respuesta a los bombardeos ejecutados en las últimas horas por Estados Unidos. Los ataques iraníes contra buques cisterna comerciales cataríes y saudíes en el estrecho de Hormuz, así como la reiterada agresión contra Bahrein y Kuwait, son una clara muestra de que Teherán sigue siendo incapaz de cumplir con los requisitos de desescalada y poner fin a la guerra, dijo Anwar Gargash, asesor del presidente emiratí Mohammed bin Zayed.
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0: Buenos días, amigos, bienvenidos al Despertador, el noticiero de la 91.9 Amanecer FM. En la mañana de este miércoles 8 de julio vamos a ir como siempre hasta las 9 para brindarles todas las noticias de Colonia, de Uruguay y del resto del planeta. Ya le damos los muy buenos días a Ana Claudia Zavala. ¿Qué tal, Ana Claudia?
1: Buenos días, Juan. Buenos días a todos. Listos para compartir con ustedes nuestro primer contacto en el aire con la realidad de nuestro departamento, el país y el mundo.
0: Titulares. Y nos metemos ahora a noticias del panorama local. Les contamos a esta hora que la PUA se extenderá hasta el próximo 31 de agosto, pero no llegará a ingresar al barrio sur, pese al pedido de algunos vecinos.
1: Colonia vuelve a salir de feria, emprendedores, música y paseos para julio.
0: Jornada gratuita de vacunación antirrábica para perros y gatos aquí en Colonia.
1: El Ministerio de Turismo realizará una charla sobre el registro de operadores turísticos en Colonia.
0: En panorama nacional les contamos a esta hora, motociclista huyó de un control policial, chocó y murió. Una mujer sufrió heridas graves, sucedió en la localidad canaria de La Paz.
1: Desde el Ministerio de Ganadería advierten por la circulación de Fluaciver, un garrapaticida bovino no habilitado por la cartera.
0: No llega calor, pero casi. Un alivio térmico anuncia Metzul para esta región.
1: Jorge Díaz habló del caso Orsi y señaló una especie de cacería de brujas contra el presidente.
0: En el panorama internacional, mientras tanto, les contamos a esta hora, la OTAN busca recomponer su relación con Trump en el segundo día de la cumbre de Ankara.
1: Resultaron heridas 18 personas por la explosión de dos bombas cerca del hotel en el que se aloja Macron en Damasco.
0: Delcy Rodríguez se reunió con el jefe humanitario de la ONU para coordinar la respuesta a los sismos en Venezuela.
1: Oriente Próximo, la Guardia Revolucionaria confirma la muerte de uno de sus miembros por los bombardeos de Estados Unidos contra Irán.
0: Hoy se juega el adelanto de la segunda fecha del torneo Clausura con el duelo entre el General y Wonders de la Orqueta. Lo que tiene que ver con el fútbol del mundo, anoche logró la clasificación Suiza, derrotó por penales a Colombia y será rival de Argentina, que más temprano le ganó de atrás en la hora a Egipto.
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1: Bien, actualicemos los datos del tiempo. 8 de la mañana, 9 minutos. Nos despertamos esta jornada con 7 grados a esta hora. 84% la humedad. Viento del norte, 11 kilómetros en la hora. Algo nuboso el cielo, 1016.4 la presión. Visibilidad óptima, 20 kilómetros. Para esta región del país se espera que hoy alcancemos una máxima de 19 grados.
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3: En noticias de programa local les contamos justamente que la poda se extenderá hasta el próximo 31 de agosto, pero no llegará a ingresar al barrio sur, pese al pedido de algunos vecinos, según consigna el sitio coloniaya.com. La campaña anual de poda de plátanos en la capital departamental continuará hasta el próximo 31 de agosto, aunque las tareas no alcanzarán este año el casco histórico. Según lo previsto, las tareas se iniciaron en el mes de mayo y los trabajos tendrán como límite hasta la calle Tuyangó, por lo que esa zona patrimonial quedará fuera de la actual etapa de intervención. Durante los últimos meses, las cuadrillas trabajaron en distintos sectores de la ciudad, abarcando la zona centro, toda la avenida Artigas, parte de la avenida General Flores y calles aledañas como Rivera, Alberto Méndez y La Valleja, entre otras. Además de las tareas de mantenimiento del arbolado urbano, la madera obtenida de la poda es fraccionada y destinada al batallón y al vivero municipal. Desde esos puntos se distribuye hasta 3 metros de leña a organismos e instituciones públicas que la soliciten. Como parte de los trabajos realizados sobre la avenida Artigas, se generaron aproximadamente 500 metros de leña que pasarán a integrar ese circuito de distribución, aprovechando el material obtenido durante la poda. Se fracciona leña y se lleva al batallón y también al vivero municipal, y de ahí se reparten de a 3 metros de leña para todas las entidades públicas, como decíamos, que lo necesiten. En toda la avenida Artigas fueron 500 metros de leña en total que se recolectaron.
1: Durante julio, distintas ciudades del departamento serán escenario de una nueva edición de Colonia Este de Ferias, una propuesta que reúne artesanos, emprendedores, creativos, espectáculos en vivo, actividades recreativas, espacios gastronómicos. La agenda comenzó el pasado domingo 5 de julio en Ombúes de la Valle, donde la feria se instaló sobre calle Zorrilla de San Martín y fue el primer punto de encuentro de un mes que tendrá como eje la promoción de trabajo local y el disfrute de los espacios públicos. Con respecto a este movimiento, el principal llegará el 11 de julio con una jornada especial en la previa del Día del Padre. Ese día habrá ferias simultáneas en Nueva Palmira, Carmelo, Tarariras y Colonia del Sacramento, con propuestas pensadas para toda la familia. En Nueva Palmira la actividad se realizará en la Plaza Artigas de 10 a 17 horas e incluirá juegos interactivos entre padres e hijos. En Carmelo, por su parte, la Plaza Independencia será el punto de encuentro de 10 a 16 horas con paseo de compras y música en vivo a cargo de Felipe Martínez y Luján Caquía. El 11 en Tarariras se recibirá la propuesta de Tarariras Emprende en la Plaza Joaquín Suárez de 10 a 18. Juegos inflables para los más chicos, espectáculos de Karina González y Claudio Fernández. En nuestra ciudad, la actividad se va a concentrar en el espacio ubicado entre la muralla y el mercado artesanal, donde la Feria del Sacramento celebrará su segundo aniversario con presentaciones en vivo de Tropi y Silvia Zumba. El cierre del mes tendrá nuevamente a Carmelo como protagonista. 25 de julio será la fecha de 10 a 16 horas, Plaza Independencia, el lugar, recibiendo otra jornada con emprendimientos, artesanías y propuestas gastronómicas. Colonia Está de Ferias se consolida así como una oportunidad para recorrer el departamento, conocer productos locales, acompañar el trabajo de emprendedores colonienses que encuentran en estos espacios una vidriera directa hacia vecinos y visitantes.
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3: Motociclista huyó de un control policial, chocó y murió. Una mujer sufrió heridas graves. Sucedió en la localidad canaria de La Paz. La mujer lesionada viajaba en el auto sobre el que impactó la moto. Un motociclista falleció anoche en un siniestro de tránsito en la ciudad de La Paz, departamento Canelones, luego de intentar evadir un control policial. De acuerdo con lo informado por el medio local Oxígeno Portal, los hechos comenzaron cuando efectivos del programa de alta dedicación operativa, el PADO, realizaban un operativo de control sobre el puente del Arroyo Las Piedras. Fue entonces cuando el conductor de una moto que circulaba por la zona advirtió la presencia policial y se dio a la fuga. Comenzó entonces una persecución que culminó en la intersección de las calles Moller y Ramón Álvarez, donde la motocicleta impactó contra un automóvil en el que viajaban dos personas mayores. Como consecuencia del choque, el motociclista que se encontraba indocumentado murió en el lugar, en tanto la mujer que viajaba como acompañante en el automóvil sufrió múltiples traumatismos y fue asistida por personal médico. Su estado fue reportado como politraumatizada. Las autoridades trabajan para establecer las circunstancias en las que ocurrió el siniestro.
1: Desde el Ministerio de Ganadería advierten por la circulación de Fluaciber. Es un garrapaticida bovino que no se encuentra habilitado por parte de la cartera. El director de Servicios Ganaderos del Ministerio, Marcelo Rodríguez, dijo que recababan información al respecto para poder avanzar eventualmente por la vía penal. En tanto, apuntó que la situación podría impactar en la campaña sanitaria de la lucha contra la garrapata y explicó las razones.
4: Ya habíamos tenido algunas denuncias nosotros y al final logramos hacernos de un frasco, digamos, por decirte de alguna forma, de un producto, el Fluaciber, que es un producto que está puesto a la venta como garrapaticida, pero el hecho es que no está habilitado. Entonces no podemos nosotros utilizar productos que no hayan tenido todo ese proceso y que además lo otro que se configura como fraude, que nosotros estamos juntando toda la información para después ver cómo seguimos desde el punto de vista penal con este asunto. Dice que está habilitado en Argentina y la información que nosotros tenemos de nuestros pares en Argentina, digamos, Argentina tiene un proceso de registro muy similar al que podemos tener nosotros en el SENASA, en el SENASA argentino, que es el servicio oficial en Argentina. No está registrado en Argentina, o sea que este es un producto que está falsificado, digamos. Entonces, bueno, esto es lo del punto de vista del producto, pero lo más grave que esto se puede impactar en una campaña sanitaria que es muy importante para el país, como la lucha contra la garrapata. Fíjate que si este producto, la concentración, supuestamente que tuviera la molécula, pues al mal usarse o al mal prepararse o al ser un fraude, puede generar este efecto de resistencia o algún otro efecto sobre los animales o sobre el parásito para alterar todo lo que puede ser la lucha contra la garrapata, ¿no? Entonces, una situación bastante grave que estamos investigando. Llegamos al principio de la investigación detectando el producto y se detecta porque se hacen inspecciones a nivel de los expendedores o lugares de venta, y bueno, y se llegó a tener esa información de que estaba ese producto, y bueno, se fue a buscarlo.
2: Internacionales.
3: Trump afirmó que el memorando con Irán se terminó y sostuvo que es una pérdida de tiempo tratar con ellos. No quiero tener nada que ver con ellos, son escoria, afirmó el mandatario republicano durante la cumbre de la OTAN en Ankara. Están dirigidos por gente enferma, cruel y violenta. Y si tuvieran un arma nuclear, la usarían, declaró. El presidente de Estados Unidos, Donald Trump, declaró este miércoles en Ankara que da por terminado el acuerdo marco de alto el fuego con Irán, al asegurar que se ha acabado porque Irán es basura. Trump realizó estas afirmaciones durante la segunda jornada de la cumbre líderes de la OTAN en la capital turca, acompañado por el secretario general de la alianza, Mark Rutte. El mandatario estadounidense afirmó ante la prensa: para mí se ha acabado. No quiero negociar con ellos porque son basura, son gente enferma, dirigida por gente enferma, mala, violenta. Si tuvieran un arma nuclear, la usarían. Trump acusó a Irán de mentir sobre los términos del acuerdo y sostuvo que negociar con Teherán es malgastar el tiempo. El presidente estadounidense aseguró que la tregua con Irán ha terminado después de los recientes ataques cruzados entre las fuerzas estadounidenses e iraníes. Según Trump, las fuerzas de Estados Unidos atacaron con mucha fuerza la noche anterior en represalia por las agresiones iraníes contra 3 embarcaciones comerciales en el estrecho de Hormuz. Trump explicó que tras permitir el funeral del líder supremo iraní Ali Khamenei, fallecido en los primeros ataques de la guerra inicial, 28 de febrero, Irán reanudó el lanzamiento de cohetes contra buques. Así que les dimos duro anoche, muy duro, aseguró el mandatario, quien también sugirió que ha sido blanco de amenazas iraníes. En respuesta, la Guardia Revolucionaria de Irán informó haber destruido 85 instalaciones militares estadounidenses en Bahrein y Kuwait, así como derribado un dron MQ-9. Estos hechos marcan una nueva escalada en las tensiones tras el frágil alto el fuego firmado el 8 de abril. Trump acusó al régimen iraní de hacer daño a su pueblo y afirmó que hasta ahora han matado a 54.000 personas que estaban protestando. El presidente sostuvo que los manifestantes no han logrado tomar el poder debido a la represión. No tienen fusiles y el otro bando tiene metralletas y los matan, dijo Trump en alusión a las protestas ocurridas en enero. El mandatario criticó que la prensa internacional no informe sobre la magnitud de la represión en Irán, insistiendo en que son gente mala y que no quiero perder mi tiempo con ellos. Las declaraciones de Trump provocaron un aumento inmediato del 5% de los precios del petróleo. Antes de los ataques, Estados Unidos había revocado la autorización para la venta de crudo iraní en los mercados internacionales, medida adoptada como respuesta a las agresiones contra buques en Hormuz. Trump sostuvo que Irán tergiversó reiteradamente los términos de la tregua firmada el 17 de junio. Todo el mundo estuvo de acuerdo, nada de armas nucleares. Cerramos un acuerdo. Salen y bromean con la prensa. Dicen que ni siquiera hablamos de ello. Tienen algún problema, están chiflados, afirmó el presidente estadounidense. Aunque reconoció que los negociadores del memorando, citando a Steve Witkoff y Jared Kushner, seguirán conversando si lo desean. Trump reiteró, por mi parte, negociar con ellos es solo malgastar tiempo. Ellos mienten. Estábamos de acuerdo, no habrá armas nucleares. Ellos hablan con la prensa y dicen que nunca hemos hablado de esto. ¿Qué les pasa? Están majara. Trump también acusó a Irán de ser responsable de la muerte de miles y miles de nuestros soldados y a cientos de miles de personas inocentes, aunque no precisó a qué conflictos atribuía esas cifras, ya que en la guerra iniciada este año solo constan 16 soldados estadounidenses muertos en combate. El presidente concluyó que pese a la continuidad de los contactos diplomáticos, no me gusta esa gente y considera el proceso negociador con Irán terminado.
1: Al menos 18 personas han resultado heridas en el día de ayer a causa del estallido de dos artefactos explosivos en la capital de Siria, Damasco, según han informado las autoridades de Siria, en el marco de la visita al país del presidente de Francia, Emmanuel Macron, quien se aloja en un hotel situado en los alrededores del lugar donde se han registrado las explosiones. El Ministerio del Interior sirio ha detallado que las explosiones han tenido lugar cerca de la sede del Ministerio de Turismo, antes de agregar que entre los heridos hay cuatro policías, tal y como ha recogido la Agencia Estatal Siria de Noticias. Así, ha manifestado que las investigaciones preliminares apuntan a que uno de los artefactos estaba colocado en el interior de un vehículo aparcado en la zona, mientras que el otro estaba dentro de una papelera, sin que por ahora haya reivindicación de la autoría de esos ataques. Las explosiones han tenido lugar después de que Macron llegara al Palacio del Pueblo para reunirse con el presidente de transición de Siria, Ahmed al-Jara, en el marco de la que supone la primera visita de un jefe de Estado de la Unión Europea a dicho país desde la caída en diciembre de 2024 del régimen de Bashar al-Assad por una ofensiva de yihadistas y rebeldes. Medios estatales sirios han publicado algunas fotografías del encuentro en el que se puede ver a Macron portando gafas de sol durante la recepción en el Palacio del Pueblo, sin que por ahora hayan trascendido detalles sobre la reunión mantenida con al-Jara, antiguo líder del grupo yihadista Hayat Tahrir al-Sham. Macron se ha convertido así en el primer presidente de un país de la Unión Europea en visitar Siria desde 2008, cuando lo hizo Nicolás Sarkozy, tras las tensiones con el régimen de al-Assad y el corte de relaciones tras el estallido de la Guerra Civil de 2011 por la represión de las manifestaciones prodemocráticas en el marco de la conocida como Primavera Árabe. De hecho, al-Jara realizó su primera visita oficial a un país occidental en mayo de 2025, cuando se desplazó precisamente a Francia, para lo cual fue necesario aplicar una excepción a su viaje, dado que en esa época estaba aún bajo sanciones por su papel al frente, justamente de dicha fuerza, considerado una organización terrorista por numerosos países, incluido Estados Unidos. El desplazamiento de Macron llega, además, cerca de tres meses después de la visita a Siria por parte del presidente de Ucrania, Volodymyr Zelensky, quien tiene previsto reunirse durante la jornada con al-Jara y el inquilino de la Casa Blanca, Donald Trump, en el marco de la cumbre de la OTAN en la capital de Turquía, Ankara. Macron y su delegación, en la que hay empresarios franceses, abordarán con las autoridades sirias la forma de reforzar las relaciones bilaterales, abordando la situación regional y también a nivel internacional, según dijo el Elicio, que agregó que también abordarán las oportunidades para profundizar la cooperación en varios ámbitos en el marco del diálogo político entre los dos países. 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
12: 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Y nos metemos ahora en información deportiva. Arrancamos hablando en esta oportunidad de lo que tiene que ver con la Liga de Fútbol de Colonia, que hoy tendrá un partido adelantado por la segunda fecha del torneo clausura de la Divisional A. Justamente se van a estar enfrentando Wanderers de la Orqueta y El General en el Parque Bartolo Pilón, justamente del paraje de la Orqueta, a las 19:45 en sub-20, a las 22 horas en Primera División. Había cuenta justamente de lo que será el partido del General el próximo fin de semana en la revancha frente a 18 de julio de Fraiventos. En lo que tiene que ver con el fútbol de Segunda División, se fijó la etapa precisamente para este próximo fin de semana. Estamos hablando de la fecha número 10 del ascenso del fútbol uruguayo, que va a comenzar con el partido de plaza. El conjunto Pata Blanca, que es único líder del torneo, jugadas 9 fechas ya de la fase regular, estará enfrentando en calidad de visitante al elenco de River Plate, partido que se va a estar jugando en el Parque Federico Omar Zaroldi el próximo sábado a las 13:30, con transmisión de Amanecer desde la hora 13. La fecha número 10, ese sábado, va a tener también a Huracán contra Colón, partido que se juega a las 6 de la tarde en el Parque Palermo. El domingo, Uruguay-Montevideo a las 9 de la mañana va contra Oriental de La Paz en el Parque ANCAP. A las 12, Atenas en San Carlos recibe a Rentistas. Y a las 15 horas, Cerrito en el Maracaná espera por Miramar Misiones. El lunes se completa la fecha. La Luz a las 3 de la tarde en el Complejo Rentistas va a estar jugando contra el equipo de Tacuarembó. Y Paysandú a las 7 de la tarde en el Estadio Artigas estará recibiendo al conjunto de Fénix. Ya se conoce también la fecha número 11, donde Plaza el domingo 19 de julio a las 10:30 de la mañana jugará en el norte, en el Estadio Ingeniero Agrimensor Raúl Saturnino Goyenola de la ciudad de Tacuarembó, ante el equipo local. Hablamos ahora del Mundial de la FIFA, porque ayer Argentina, en polémico partido, le terminó ganando 3-2 a Egipto de atrás y en la hora, precisamente con el gol anotado por Enzo Fernández de cabeza. Antes Messi había igualado para el conjunto albiceleste, anotando su octavo gol en esta Copa del Mundo y su vigésimo primer tanto en la historia de los Mundiales. Y el primer descuento había sido Cuti Romero de cabeza para el equipo argentino, que ganó 3-2. Messi marró un penal, lo tapó el arquero egipcio. Al conjunto africano también se le anuló un gol, justamente por una falta sobre Lisandro Martínez en el arranque de la jugada. Es lo que tiene que ver con el otro partido del Mundial que se jugó ayer. Finalmente empataron sin goles Suiza y Colombia. No se superaron los 90 minutos, tampoco en el alargue. Fueron a los penales. Allí el equipo helvético marró uno y Colombia erró dos penales. De esa forma, Suiza será rival de Argentina el próximo sábado a las 10 de la noche. Recordemos que hoy no habrá actividad por la Copa del Mundo. Mañana jueves a las 6 de la tarde empiezan a disputarse los cuartos de final, con el partido entre Francia y Marruecos a las 6 de la tarde, siempre hablando de oro uruguaya. A las 4 el viernes van a jugar España y Bélgica, y el sábado dos partidos, a las 6 de la tarde Noruega-Inglaterra y, como decíamos, a las 10 de la noche Suiza frente al conjunto de Argentina. Entre los 8 mejores han quedado 6 europeos, un sudamericano y un africano.
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14: Bueno, vamos a compartir lo que fue el resultado del sorteo de la quiniela nocturna del martes 7 de julio. A la cabeza el 971-971. Segundo al décimo, 733-058-299-866-569-868-870-731-426. Décimo primero, el vigésimo, 926, 428, 952, 130, 979, 654, 389, 282, 097 y 670. Reiteramos, 971 a la cabeza, 971. Los números que resultaron para la tómbola: 8-26-30-31-33-52-54-58-63-68-69-70-71-79-82-86-88-89-97 y 99.
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12: Y les contamos ahora que habrá jornada gratuita de vacunación antirrábica para perros y gatos en Colonia. La Dirección Departamental de Salud de Colonia realizará una jornada gratuita de vacunación antirrábica para perros y gatos mayores de 3 meses en el marco del Día Mundial de la Zoonosis. La actividad se desarrollará mañana jueves 9 de julio de 10 a 13 horas en la sede de la Dirección Departamental de Salud, ubicada en Odriozola 469, aquí en nuestra ciudad. Desde la institución se informó que los perros deberán concurrir con correa o, en caso de ser pequeños, en transportadora. Los gatos deberán ser trasladados en transportadora. También se solicita llevar el carnet de vacunación del animal en caso de contar con él. La vacuna antirrábica debe aplicarse a partir de los 3 meses de edad y repetirse una vez al año. La medida forma parte de las acciones de prevención en salud pública bajo el enfoque de una sola salud que reconoce la conexión entre la salud de las personas, los animales y el ambiente. La zoonosis son enfermedades que pueden transmitirse entre animales y seres humanos. Por ese motivo, las autoridades sanitarias recuerdan la importancia de mantener al día la vacunación de las mascotas, realizar desparasitaciones periódicas y consultar al veterinario ante la aparición de síntomas sospechosos. La rabia es una enfermedad viral que puede transmitirse a las personas a través de mordeduras o arañazos de animales infectados, entre ellos murciélagos, perros, gatos y algunos animales silvestres. Una vez que aparecen los síntomas, se trata de una enfermedad mortal, tanto en animales como en seres humanos, por lo que la prevención resulta fundamental. La Dirección Departamental de Salud exhorta a la población a vacunar sus perros y gatos una vez al año como una de las principales medidas para prevenir la rabia y proteger a la comunidad.
14: El Ministerio de Turismo realizará justamente este miércoles 8 de julio a la hora 18, una charla informativa sobre el sistema de registro de operadores turísticos. La actividad se desarrollará en el Centro BIT de nuestra ciudad, contando con el apoyo de la Dirección Departamental de Turismo y la Asociación Turística de Colonia. El encuentro tiene como objetivo brindar información sobre el procedimiento de inscripción en el registro y los beneficios que implica formar parte del sistema. La convocatoria está dirigida a empresas, emprendimientos y organizaciones de la sociedad civil vinculadas a la actividad turística, entre ellas alojamientos, agencias de viaje, agencias de transporte, prestadores de servicios inmobiliarios, operadores de turismo aventura y turismo enológico, guías de turismo, organizaciones y organizadores profesionales de congresos, arrendadoras de vehículos sin conductor y salas de convenciones. Según la información que se ha difundido, la inscripción en el registro permite a los operadores acceder a los beneficios previstos por la normativa vigente, que es integrar la oferta turística formal del destino también y contar con el respaldo institucional del Ministerio de Turismo en acciones de promoción, capacitación y desarrollo. Recordamos que esta actividad será abierta y gratuita. 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
7: No llega calor, pero casi. ¿Cuándo y dónde será el alivio térmico anunciado por Metsul? El observatorio brasileño informó sobre una significativa suba en las temperaturas, aunque sin llegar a valores estivales, claro está. Hoy llega aire más cálido, lo que aliviará el frío que ha hecho en julio hasta ahora, anunció el observatorio brasileño Metsul en un reporte publicado temprano en las mañanas. A partir de hoy, el aire más cálido comenzará a reemplazar gradualmente la masa de aire frío, lo que provocará un aumento de las temperaturas, según señalan los meteorólogos del país vecino. Esa masa de aire frío traerá un aumento de temperaturas, sin embargo, esto no significa que haya que alejarse demasiado de la bufanda y el gorro. El aire cálido no significa necesariamente que vaya a hacer calor ni nada por el estilo. Su llegada solo hará que las temperaturas de la tarde se acerquen o estén ligeramente por encima del promedio, después de varias tardes frías o muy frías, aclara Metsul. En su informe, el observatorio incluye un mapa creado con información del modelo meteorológico SMWF, desarrollado por el Centro Europeo de Previsiones Meteorológicas, con previsiones para la presente jornada. La imagen muestra varias zonas del Uruguay con temperaturas por encima de las del sur de Brasil, con máximas en el orden de los 20 grados. Justamente, sin embargo, al momento de redactarse la presente nota, el mismo modelo prevé máximas nacionales de 18 grados en Tacuarembó y Rocha y de 17 en la mayor parte del país. En Montevideo el valor máximo sería de 13 grados. Estos valores son similares a los considerados por el Instituto Uruguayo de Meteorología, INUMET, que prevé que la jornada más cálida de la semana ocurra mañana jueves, con una máxima de 21 grados en Paysandú, Salto y Artigas, y de 20 en Cerro Largo y Rivera. En Montevideo el efecto de la masa de aire cálido sería menor y la máxima de jueves sería de solo 14 grados. Ayer, y tal como se informara, los meteorólogos Mario Bedegain y Núbel Cisneros aclararon que la situación no configura un veranillo, sino 3 días con cierto alivio en las temperaturas. Asimismo, ambos explicaron que los departamentos afectados por la suba de temperaturas eran Artigas, Rivera, Tacuarembó, Salto, Paysandú, Río Negro, Canelones y Montevideo.
8: Jorge Díaz habló del caso Orsi, señaló una especie de cacería de brujas contra el presidente. Díaz fue hasta el momento el único integrante del Ejecutivo que se pronunció una vez conocido el caso por la deuda impositiva y desactualización catastral.

0: El prosecretario de Presidencia respaldó al presidente de la República luego de que se denunciaran irregularidades. Jorge Díaz aseveró que los atrasos en pagos y tributos de Yamandú Orsi no tienen mayor trascendencia e indicó que hay una especie de caza de brujas contra el mandatario. En rueda de prensa en el departamento de Durazno dijo que, no obstante, el jerarca reconoció las irregularidades tanto en los impuestos como en la situación catastral y entiende que los dirigentes políticos tienen más responsabilidad de estar al día en sus pagos.
1: La información que yo tengo es que tenía un atraso en el pago de un impuesto, que no sé si era primaria, de una cuota de 5.000 pesos o algo así, que ya se pagó además, y lo otro eran unas construcciones que están en este momento en los planos en el BPS para su aprobación. Yo creo que tenemos, si seguimos a este nivel, en cualquier momento vamos a empezar a denunciar que algún dirigente se atrasó un día en el pago de la UTE, ¿no? Porque la realidad es que es verdad, todos los ciudadanos tenemos que pagar nuestros impuestos, todos nuestros los ciudadanos tenemos que cumplir con nuestras obligaciones, pero también es verdad que más de uno a veces nos olvidamos de pagar alguna cuenta y la terminamos pagando con recargo después. Por tanto, me parece que es un tema que no tiene absolutamente ninguna trascendencia. También me parece que a veces cuando se empiezan a hablar de que el intendente tal o cual tiene una multa por el exceso de velocidad, está bien. Yo creo que los dirigentes políticos está bien, tenemos que tener un estándar más alto de cumplimiento de las obligaciones tributarias y de las obligaciones que tenemos como ciudadanos, pero me parece entrar a ese nivel, creo que es una especie de caza de brujas.
2: Internacionales.
3: Delcy Rodríguez se reunió con el jefe humanitario de la ONU para coordinar la respuesta a los sismos en Venezuela. El portavoz del secretario general de Naciones Unidas, Stéphane Dujarric, informó que la visita de Tom Fletcher se extenderá durante 4 días, periodo en el que prevé reunirse con sobrevivientes, personal de asistencia y altos funcionarios del gobierno chavista. El secretario general adjunto de la Oficina de Naciones Unidas para Asuntos Humanitarios, Tom Fletcher, arribó el martes a Venezuela y sostuvo una reunión con la presidenta encargada, Delcy Rodríguez, para coordinar la respuesta a los terremotos del 24 de junio que provocaron al menos 3.685 muertos. Durante la reunión, en la que participó el coordinador residente de Naciones Unidas en Venezuela, Gianluca Rampolla, se evaluó la atención integral a las familias afectadas. El canal estatal venezolano de televisión, BTV, transmitió imágenes del encuentro y explicó que Fletcher mantiene una agenda de trabajo conjunta con el gobierno nacional para revisar las próximas acciones tras la catástrofe. Al encuentro asistieron también el canciller Iván Gil y el presidente del Parlamento Jorge Rodríguez, quien afirmó en Telegram que el objetivo fue coordinar esfuerzos tras los recientes sismos que han dejado además 16.740 heridos y 17.907 personas sin vivienda. El portavoz del secretario general de la ONU, Stéphane Dujarric, informó que la visita de Fletcher se extenderá durante 4 días, periodo en el que prevé reunirse con sobrevivientes, personal de asistencia y altos funcionarios del gobierno chavista, además de personas que colaboran en labores de búsqueda y rescate. Fletcher intervendrá el miércoles desde Caracas en una sesión informativa virtual a nivel ministerial sobre la respuesta humanitaria y las acciones futuras, así como el apoyo de los Estados miembros de la ONU. Dujarric destacó que la financiación total destinada al plan de respuesta humanitaria para Venezuela aumentó a 300 millones de dólares frente a los 115 millones recibidos antes del desastre. Esperamos tener más información sobre ello en la sesión informativa que Tom Fletcher ofrecerá mañana por la mañana a los Estados miembros, subrayó el portavoz. Desde el terreno, la ONU y sus socios humanitarios colaboran en la coordinación y prestación de la asistencia para satisfacer las necesidades más urgentes de la población, en respaldo a los esfuerzos liderados por el gobierno venezolano. Venezuela solicitó al Parlamento de las Naciones Unidas para el Desarrollo apoyo para impulsar programas de vivienda y atender a los miles de ciudadanos que quedaron sin hogar tras los devastadores terremotos. La petición fue realizada por Delcy Rodríguez durante una conversación con el administrador del PNUD, Alexander De Croo, a quien agradeció la disposición de ese organismo de acompañar a Venezuela en la respuesta a los terremotos. Las autoridades venezolanas reportaron que al menos 17.345 personas perdieron su vivienda, por lo que se habilitaron 79 campamentos transitorios. Además, hay 856 edificios afectados y 190 colapsados. En redes sociales, Rodríguez, quien asumió el liderazgo del país hace 6 meses atrás, tras la captura del ex dictador Nicolás Maduro por Estados Unidos, anunció que se realizará una evaluación de las necesidades post-desastre con el objetivo de avanzar en la recuperación y reconstrucción del país. La funcionaria también solicitó el respaldo del PNUD para fomentar programas educativos y de formación laboral y empleo para las comunidades afectadas. Seguimos avanzando con la cooperación internacional, afirmó Rodríguez. El jueves pasado, la presidenta encargada también informó que mantiene conversaciones con el Departamento de Estado de Estados Unidos y el Fondo Monetario Internacional, el FMI, para gestionar la recuperación de recursos destinados a la reconstrucción de la infraestructura dañada. Asimismo, señaló que el gobierno chavista estableció contacto con el Banco Interamericano de Desarrollo y el Banco Mundial, que ya han ofrecido cooperación no reembolsable y líneas de crédito para Venezuela en el marco del proceso de recuperación.
0: La Guardia Revolucionaria ha confirmado en el día de ayer la muerte de uno de sus integrantes a causa de los bombardeos ejecutados en las últimas horas por Estados Unidos contra la provincia de Juzestán, situada al suroeste del país, en medio del alto del fuego alcanzado en abril y las negociaciones para intentar lograr un acuerdo definitivo para poner fin al conflicto en Oriente Próximo. La tercera región marítima de la Guardia Revolucionaria ha indicado en un breve comunicado que uno de sus integrantes ha caído mártir cuando hacía frente a drones enemigos en Bandar Mayar, sin más detalles al respecto, según ha recogido la cadena de televisión pública iraní IRIB. La fuente de cualquier apoyo al agresivo ejército estadounidense para invadir la soberanía y el territorio de Irán será el objetivo legítimo de las Fuerzas Armadas. Así lo advirtió en una acusación contra países de la región que permiten a las tropas de Estados Unidos operar en su territorio para lanzar sus ofensivas. Irán ha acusado a Estados Unidos de cometer una grave violación del memorando de entendimiento con sus últimos bombardeos y ha afirmado que estos hechos, junto a los bombardeos de Israel contra Líbano y la revocación de Washington de la autorización de las ventas de petróleo iraní, dejan sin efecto varias cláusulas del pacto destinado a allanar el camino para lograr el fin a la guerra de un Oriente Próximo. Washington ha descrito sus bombardeos como una respuesta a los ataques contra varios buques en el estrecho de Hormuz, donde Irán exige que se coordine con Teherán la navegación a raíz del conflicto abierto por la ofensiva lanzada el 28 de febrero por Estados Unidos e Israel y hasta que se alcance un acuerdo de paz definitivo. Tras ello, la Guardia Revolucionaria de Irán ha asegurado haber destruido 85 instalaciones militares estadounidenses ubicadas en Bahrein y Kuwait, así como derribado un dron tipo MQ-9 enemigo en su respuesta militar a los bombardeos, que suponen un nuevo capítulo de tensiones tras el frágil alto el fuego firmado el pasado 8 de abril.
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3: Vamos con las principales cotizaciones. El dólar de Estados Unidos está a 39 pesos para la compra, 41,40 para la venta. El euro 43,47 y 48,63. Peso argentino 0,020 y 0,20. Real brasileño 6,90 a la compra, 8,60 a la venta.
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0: Bueno, hablemos del tiempo. 3 minutos nos separan de las 9 de la mañana. Para hoy se espera una máxima muy agradable de 19 grados. Algo nuboso el cielo. Con respecto a mañana, algo nuboso y nuboso, neblinas, nuboso y cubierto en horas de la tarde-noche. 6 grados en la mínima, 18 grados la máxima. El viernes 10 de julio, nuboso y cubierto, neblinas, disminuyendo la visibilidad. Nuboso y cubierto en la tarde-noche, 7 grados mínima. La máxima se ubicará en los 14 grados. A esta hora tenemos en nuestra ciudad 7 grados, 84% la humedad, viento del norte a 11 kilómetros en la hora, algo nuboso el cielo, la visibilidad 20 kilómetros y la presión 1016.4 hectopascales. Bueno, Juan, ¿de qué ir a la mañana en radioterapia?
3: Bien, vamos a estar repasando temas que tienen que ver con el ámbito local. Vamos a estar compartiendo la palabra de Álvaro Delgado, presidente del directorio del Partido Nacional, quien estuvo ayer presente aquí en Colonia, justamente en la Junta Departamental, en la bancada del Partido Nacional. Vamos a estar hablando acerca de informaciones vinculadas a la cultura, al turismo también. Hoy habrá una reunión importante, justamente la coordinación por parte de la unidad Pymes también de Colonia está de feria. Eso es lo que tiene que ver con el plano institucional. Repasaremos espectáculos, actividades artísticas que se vienen para este fin de semana, muestra de Gym Dance, Emiliano y el Zurdo, que estarán también actuando este fin de semana. Por su parte, los Troperos, que vuelven el próximo domingo. Hablaremos de deportes, hoy empieza a jugarse la segunda fecha de clausura con el duelo entre Wanderers y el General en la Horqueta por el partido de Copa de Ofi y el General del próximo fin de semana. estaremos hablando también de segunda edición, plaza que va a estar jugando el próximo sábado a la 1:30 p.m. finalmente frente a River, abriendo la fecha número 10 de la fase regular de segunda división. Compartiremos la palabra del goleador del pasado sábado, Ezequías Redín, y vamos a estar hablando del Mundial también, toda la polémica en torno a Argentina y Egipto, la eliminación de Colombia anoche por penales a mano de Suiza. Bueno, hoy tendremos descanso en cuanto a la Copa del Mundo y mañana ya comenzarán a jugarse los cuartos de final, ¿eh?
0: Bien, amigos, se les dio hasta la tarde de 16 a 18. Que pasen todos muy bien. Chau, chau.
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Bien amigos, arrancamos una nueva edición de Radioterapia por el aire de 91.9 Amanecer FM en la mañana de este miércoles 8 de julio. Vamos a ir como siempre hasta el mediodía para estar acompañándolos con todos los temas de actualidad, con todo lo que pasa en Colonia, en Uruguay y en el resto del mundo. Les contamos de qué viene la mañana en este programa número 5516 en el aire de Amanecer FM. Vamos a estar hablando de distintos temas que tienen que ver con la política, con los deportes, con la cultura, el turismo, los espectáculos. Hay mucho para compartir, para repasar aquí en la mañana de la radio. Tenemos buena música, obviamente, también para sumarle a esta jornada que no es tan fría, créanme que con respecto a lo que fue el lunes y martes, bueno, ya este miércoles empieza a subir un poco la temperatura, no es que tengamos un veranillo ni nada que se le parezca, pero sí al menos algunas sensaciones térmicas un poquito más elevadas de las que veníamos teniendo. Vamos a estar hablando de distintos temas en el correr de la mañana. Como decíamos, ayer estuvo presente el presidente del honorable directorio del Partido Nacional, Álvaro Delgado, justamente aquí en la Junta Departamental de Colonia, en la bancada nacionalista, hablando sobre distintos temas que tienen que ver, por ejemplo, con el gobierno y puntualmente con la figura del presidente de la República, Yamandú Orsi, que a la oposición claramente le ha dejado varios cachones, ¿no? Le ha dado algunas ventajas como para que cuestionen su proceder, al menos algunos aspectos que no lo han dejado bien parado al presidente de la República. Lógicamente esto se ha visto reflejado en la imagen de Yamandú Orsi y en la aprobación justamente del presidente, lo cual no es buena cosa cuando apenas pasa poco más de un año de su gestión, ya tiene un desgaste significativo, considerable, teniendo en cuenta que habitualmente cuando se da todo el halo del triunfo y de una victoria como fue la de Orsi ante Delgado, bueno, claramente se vive lo que se llama muchas veces por parte de los politólogos como una especie de luna de miel con la ciudadanía, con la población. Bueno, no ha sido el caso, claramente, por algunos errores no forzados por parte del presidente y del gobierno de turno, que como decíamos, le da el juego también a que la oposición critique muchos aspectos, como decíamos, de su gestión. Vamos a estar hablando también de algunos otros temas. Por ejemplo, el Ministerio de Turismo estará brindando una charla hoy sobre el registro de operadores turísticos en Colonia, en el Centro BIT, justamente hacia la Asociación Turística Coloniense. También en lo que tiene que ver con la unidad Pymes, se estará realizando una presentación por la Feria Sacramento, justamente esta actividad que se estará desarrollando el próximo sábado y celebra ya 2 años en el espacio entre el mercado artesanal y la muralla. En cuanto a los espectáculos, como decíamos, muchas actividades. Se viene una muestra de medio año de Gym Dance. También lo que tiene que ver con Los Troperos y sus 12 años, que el domingo estarán presentándose en el Bastión. El dúo de Emiliano y el Zurdo, que también se presentan este sábado. En fin, hay mucho para compartir, para repasar en ese sentido. Hablaremos de deportes. Hoy juegan Wanderers y el General en el paraje La Horqueta, precisamente en el Bartolo Pilón, partido adelantado de la segunda fecha del torneo Clausura. También vamos a estar hablando de segunda edición. Plaza conoce sus próximos 2 partidos, es decir, los detalles de los 2 encuentros a los que será visitante este sábado a las 13:30 contra River en el Saroldi y el domingo 19 de julio tras el feriado a las 10:30 de la mañana en el Goyenola de Tacuarembó. Por el Mundial de la FIFA, ayer no sin polémicas pasó a Argentina, justamente le ganó de atrás, perdía hasta faltando 12 minutos 2-0 y le terminó ganando 3-2 a Egipto. Independientemente de los fallos arbitrales, se vino abajo el equipo de los faraones y Argentina, que hasta ahora no ha jugado bien en esta Copa del Mundo, avanza a los cuartos de final y es el único representante que queda de Sudamérica y de América en total, porque Colombia ayer cayó por penales frente a Suiza y quedó afuera. De los 8 para definir, hay 6 europeos, un americano que es Argentina y un africano que es Marruecos. Hoy no hay actividad de la Copa del Mundo, mañana empiezan a jugarse los cuartos de final con el duelo entre Francia y Marruecos a las 6 de la tarde. Amigos, hemos momento de hacer una pausa, no sin antes recordarles las vías de comunicación de la radio, cómo pueden contactarse con nosotros, 452-250-39 es el teléfono, 452-250-39, el mail es amanecer919@dinet.com.ar.
o amanecer99@gmail.com. También nos pueden seguir en nuestras redes sociales, ya sea en Facebook, en Instagram, en YouTube, en TikTok, a través de Amanecer FM. Nos pueden enviar un mensaje de texto o un WhatsApp al 099-525228, 099-525228, 091-520-919, 091-520-919. Nosotros estamos en la Avenida Artigas 288 de la ciudad de Colonia del Sacramento, saliendo para todo el mundo por amanecerfm.com.uy o coloniatv.uy. Tenemos que hacer una pausa, la primera, ya venimos con más hasta las 12.

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37 minutos van de las 9 de la mañana. La temperatura en Colonia es de 7 grados. Y les contamos ahora que la Intendencia llama para un peón para municipio en Colonia Valdense, de acuerdo con la resolución número 1127/2026. La Intendencia de Colonia, de acuerdo con la resolución 1127/2026 de fecha del 30 de junio del corriente, recaída en el expediente E-2026-83001-05644, convoca un llamado de mérito y antecedentes a aspirantes para cubrir un cargo de peón para el municipio de Colonia Valdense. Todas las consultas podrán realizarse a través de correo electrónico que figura allí en la página de la comuna, que es colonia.gub.uy.

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0: 7 grados la temperatura en Colonia, buen tiempo en la capital departamental. Pisamos los 40 minutos de las 9 de la mañana. Corte, breve tanda, ya venimos con más radioterapia hasta el mediodía.
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1: Cincuenta y tres minutos van de las 9 de la mañana. Escuchamos a los Guasones en la 91.9. Y hablamos ahora del proyecto terminal de ómnibus de Carmelo, resolución número 979/026 del Departamento Ejecutivo de la Intendencia de Colonia. Justamente la Intendencia de Colonia, por resolución número 979/026 del Departamento Ejecutivo, recaído en el expediente 2025-83001-14339, realiza un llamado a expresión de interés para la presentación de propuestas para el proyecto terminal de ómnibus de la ciudad de Carmelo. Las bases de condiciones generales y particulares pueden consultarse en el portal web de la Intendencia de Colonia, licitaciones, concurso de precios y o en compras y contrataciones del Estado, justamente comprasestatales.gov.uy/consultas/buscar, tipo justamente, bueno, todo lo que significa un montón de extensiones en el sitio web, que pueden encontrarlo allí en colonia.gov.uy. Las consultas podrán realizarse en la dirección jurídica con el doctor Enrique Ramuspe o al teléfono 4522-7000, interno 135, en el horario de oficina. La recepción de propuestas se realizará en el municipio de Carmelo, sito en la calle José Pedro Varela, 275, hasta el día 30 de septiembre a la hora 15.

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Cumplimos con los auspicios ahora, un breve corte y a la vuelta estaremos repasando la palabra del presidente del directorio del Partido Nacional, Álvaro Delgado, quien estuvo ayer en Colonia. Pausa y ya venimos.

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2: Bien, ahí escuchamos a Aitana y Zoilo en la mañana de 91.9. Vamos a compartir ahora la palabra del presidente del honorable directorio del Partido Nacional, Álvaro Delgado, exsecretario de Presidencia y ex candidato presidencial por Los Blancos, quien estuvo ayer aquí en Colonia, en la Junta Departamental, en la bancada del Partido Nacional, donde brindó una conferencia de prensa sobre temas de actualidad.
3: El Partido Nacional estaba cumpliendo 190 años y parte de lo que el directorio ha decidido en esta nueva gestión es descentralizar al partido, abrirlo, hacerlo más inclusivo, más incluyente, pero además descentralizarlo, porque este partido es nacional. Y entonces estamos sesionando con el directorio en Montevideo y en el interior alternadamente, y paralelamente a eso estamos haciendo giras por los departamentos, que no solo es reunirnos con la departamental nacionalista, como hicimos anoche con su presidenta, con toda la departamental, estaba el intendente Guillermo Rodríguez, estaba el diputado Colman, el senador Moreira, sino que además estuvimos en el día de ayer con la secretaria directora María Lima y con el senador Moreira, que nos acompañó, recorriendo municipios. Ayer estuvimos en el municipio de Nueva Albesia, estuvimos en el municipio de Cufré, estuvimos en el municipio Valdense y el municipio de La Paz. Hoy vamos a hacer ahora Tarariras, Juan Lacase y Rosario, y la semana que viene volvemos a hacer los municipios del oeste. Nos parece importante que no solo reunirnos en las capitales departamentales con la departamental nacionalista, sino además ir a escuchar, saludar, sobre todo tener un rato de intercambio sobre las necesidades de los municipios. Recordemos que el Partido Nacional es el partido que más intendentes tiene en el país, 14, pero es el partido que más alcaldes tiene en el país, 96 alcaldes en 96 municipios. El partido, como dije, más alcaldes, más intendentes, más concejales y más ediles. Con lo que lo hace el partido más territorial del Uruguay, por eso ir a cada uno del, algunos dicen el tercer nivel de gobierno, para los municipios el primer nivel de gobierno porque es la primera puerta que tocan la gente en cada localidad, y en Colonia, que tiene 13 municipios, nos pareció importante. Así que ese es el sentido de la visita, una visita partidaria en el marco de los 190 años, pero además descentralizada en el propio departamento.
4: Imagina también para hablar de actualidad, ¿no? Porque se ha hablado mucho de esta rendición de cuentas, ¿no? ¿Y por qué dice que es una mínima?
3: Yo debería decir es una casi look, porque tiene 300 y pico artículos, ¿no? Con lo cual lo hace una ley más que una rendición de cuentas. Generalmente los presupuestos nacionales son quinquenales, los presupuestos nacionales son quinquenales. Y uno después en las rendiciones de cuentas todos los años ajusta alguna cosa, rinde sobre lo que hay y eventualmente corrige algunas cosas. Algunas cosas. Pero en este caso meten 300 y algo de artículos donde hay de todo tipo de temas, incluso algunos artículos que ya los han bajado antes de empezar a discutirlo. Y yo creo que el motivo de esto es que aprovecharon una ley como la rendición de cuentas porque se dieron las circunstancias que 15 meses de gobierno y la gente reclama acción, ejecución, gestión, y no está. Y me parece que trataron de solucionar por la vía de una rendición de cuentas que es una ley ómnibus, por eso digo, es que una casi look, donde hay temas de tributario, donde hay temas de recortes, donde hay temas de creación de cargos, de creación de institutos, donde hay temas de del Instituto de Bienestar Animal, como temas de ley de medios. O sea, yo creo que trataron de concentrar ahí una cantidad de cosas para ver si pueden darle un empuje a la gestión en un gobierno que bueno, que viene en modo avión, que viene como haciéndola, deslizándose, pasando el tiempo sin dar respuestas a la gente. Entonces yo creo que tiene que ver con eso. Y además, porque como dijimos el año pasado, todas las previsiones en materia económica eran fundamentalmente optimistas, de crecimiento para el 2026 y de crecimiento para el 2027. Y todos los supuestos económicos estaban basados en una proyección de crecimiento económico que no se dio. Ni de actividad económica, ni de recaudación, ni de crecimiento económico. Y hoy corrigieron toda la baja y obviamente hubo que reprogramar y recalcular.
5: Todos los días hay titulares nuevos a nivel del gobierno. En este caso último, una agenda del presidente de la República. ¿A qué se debe todo eso y esa gran investigación que se hace para llegar a eso? No es fácil.
3: Primero, nadie está contento con eso. La verdad que no. A mí me gustaría que esas cosas no pasaran y que el gobierno del presidente se dedicara a gobernar y a solucionar los problemas de seguridad, a que las partidas a los municipios estén, a que enfrentemos el problema de la falta de estímulo a la inversión. Hay empresas que se están yendo, lo vemos todos los días, a trabajar en precios de combustibles. Eso es lo que me gustaría que estuviera haciendo un gobierno. Gente en situación de calle, con este frío. Y sin embargo quedábamos muchas veces entrampados en situaciones laterales, que algunas son más o menos importantes, pero siendo el presidente de la República que lo involucran, son todas trascendentes. El presidente de la República, lo dije ayer, es el primer ciudadano del país. Y cuando sos el primer ciudadano del país tenés más obligaciones que derechos. Y tenés la lupa, y tenés la responsabilidad de tener el cuidado institucional. Ninguna de estas cosas últimas que han surgido y que se han enredado en la moña, en la explicación, porque tampoco esto se fermenta cada vez más en la falta de explicaciones claras de los propios involucrados, ninguna nace del Partido Nacional. Es más, la mayoría, o todas nacen de investigaciones periodísticas y obviamente no de investigaciones parlamentarias. Entonces, lo que hacen los partidos es toman posición y tienen que pedirle explicaciones a quien tiene que darla, que es el gobierno, fundamentalmente el presidente de la República. Y lo que uno espera como ciudadano, más como presidente de un partido político, es que sean claros, que me den tranquilidad, que me den certezas. ¿Qué es lo que no estamos viendo?
4: Hace unos días estuvo acá el senador Andrés Ojeda y nos dijo que recién había presentado un proyecto a propósito de seguridad que usted nombraba. Para darle un marco legal para que los militares pudieran ingresar en el negocio operativo. ¿Qué piensa el Partido Nacional? ¿Apoyaría un proyecto?
3: Miren, nosotros apoyamos que vehículos militares puedan colaborar con el patrullaje en zonas de mayor incidencia de delincuencia, en zonas más calientes, como se llama. Absolutamente, me parece que el tema de seguridad es un tema importante y por más que no cambie absolutamente la realidad, son señales de que hay una preocupación necesaria que hasta ahora el gobierno no tenía. El gobierno, en materia de seguridad, el gobierno lo único que hizo hasta ahora es hacer un plan. Y preocupa, porque los indicadores de delito siguen creciendo. Es más, a término de este primer semestre vamos a ver el incremento de la mayoría de los delitos, especialmente en homicidios, con respecto al año pasado y con respecto al 2024. Hasta ahora el gobierno no reaccionaba. Quizá esta fue la primera reacción y fue contra su propio plan. O sea, algunos cambios que se hicieron en en el Ministerio Interior y esta decisión de usar vehículos militares es en reacción a que su propio plan, que durante un año estuvieron elaborando en vez de ejecutar acciones, porque el plan para mí es el plan de gobierno, que se vota con las elecciones y con la fórmula para que el otro día de asumir empezara a ejercerlo. Bueno, estuvieron un año haciendo un plan. Lo empezaron a ejecutar y ya empezaron los fracasos del propio plan, con lo cual hubieron cambios positivos. Yo creo que ojalá esos cambios den resultado. Y tomaron la decisión de usar vehículos militares, que compartimos. Ahora, lo compartimos, dándole garantía al personal militar de que no quede ser carne de cañón y no quedar expuesto. ¿Qué quiero decir con esto? Que será el proyecto de Andrés Ojeda o será otro, pero dijimos siempre que los militares, para poder manejar un vehículo militar en apoyo a operaciones policiales, necesita un marco legal que hoy no tiene. Son personal que está armado, que va a ser una tarea para la cual no tiene marco legal para ni respaldo legal para hacerlo, sí lo tiene para la frontera porque se votó, y sí lo tiene para el perímetro de las cárceles que se votó. Con lo cual dijimos directamente, señores, manden un proyecto de ley, será el de Ojeda, pero el gobierno debería, antes de haber anunciado esto, haber dicho, bueno, tenemos estos, y haber chequeado que los vehículos militares estaban habilitados para ser usados, hubiera tenido un proyecto de ley pronto para mandar al Parlamento. El Partido Nacional le da dos votos express. 24 horas sale el proyecto. ¿Sabe por qué no lo mandaron? Porque seguramente los votos del Frente Amplio no estén todos para apoyar el proyecto. Hubiera salido con los votos nuestros, pero demostraba una cuña dentro del Frente Amplio, porque bueno, esto es un producto de división también en la interna del Frente. Estamos de acuerdo con el uso de vehículos militares y necesariamente necesitamos un marco legal para darle cobertura legal al ejército que va a ser apoyo militar, apoyo policial.
5: Usted por allí habló de eso ahora. ¿Cuál es el accionar en una supuesta movimiento que hace en un barrio? ¿Cómo va a actuar esa tanqueta con policía, con ejército? ¿Cómo van a actuar en frente a la situación teniendo en cuenta que hay cosas que no se pueden hacer?
3: Y lo primero que tiene que hacer es preguntarle al Ministro del Interior, porque tengo la misma información que usted. Tengo la información, un día sale un titular que van a usar vehículos militares, que eran los vehículos Mamba, que son los vehículos blindados, que donó el gobierno de Estados Unidos en un convenio modal para operaciones de Naciones Unidas, de operaciones de misiones de paz, que iban a ser manejados por el personal militar armado en apoyo a la policía. Ahora, si usted lo quiere hacer que esos vehículos Mamba, que en realidad ni siquiera se comunicaron con la embajada para pedir la autorización para cambiar el objeto del convenio, tal es así que cambiaron ahora los vehículos y parece que utilizan otro, y ahora parecen que a la policía no le sirve lo que le da el ejército. Bueno, todo es una gran improvisación. Tanto como que esos vehículos, si lo que quieren es parar en una esquina, es una cosa. Ahora, si lo quieren meter en unas calles, basta conocer algunas zonas de Montevideo para saber que no entran, ¿no? Entonces, la verdad que son todas las interrogantes que tenemos, cómo lo van a utilizar. Esperemos que en breve el ministro vaya a las comisiones de seguridad del Parlamento. Y reitero, si van a usar personal militar, que compartimos de apoyo, también necesitamos un marco legal, porque si no, ya no es solamente si le pegan un tiro, es si terminan chocando a alguien, un personal armado, o si se le mete adentro un delincuente, le ataca un vehículo blindado de estos. Es instintivo, un hombre armado con formación militar vaya a repelerlo. Ahora, tiene toda la de perder si no tiene un marco legal adecuado. Por eso yo quiero defender a la policía, quiero defender al ejército, pero sobre todo quiero que tengan el respaldo legal para actuar como tienen que actuar, porque quiero sobre todo defender a la gente honesta.
4: La última de mi parte, sí tiene que ver con una preocupación de los vecinos de Colonia. Lo que quiero preguntarle es si el Partido Nacional está elaborando por ahí para ponerlo en una próxima campaña. ¿Qué es lo que está pasando en las cárceles? Acá, el INR 14. De Piedra de los Indios, en el año van 5 fugas, una de las últimas con consecuencias que se están investigando y lamentables.
3: ¿Fugas?
4: Sí, pero a propósito de eso, todos los días hay una estafa telefónica o redes sociales que cuando se empieza a investigar resulta que la mayoría hacen lo que usan, ¿no? Entonces la pregunta es la siguiente: ¿qué nos está pasando? Porque cuando se supone que un delincuente va a prisión es para la paz de todos nosotros, pero resulta que esto se está creciendo justamente por el colapso que es, por ejemplo, el INR-14 acá, que está absolutamente saturado, ¿de acuerdo? En una ciudad como Colonia, que dan dos pasos y están en el centro del jugado. En fin, algunas consecuencias por último caso que hemos tenido, que es realmente preocupante. Por eso yo quería preguntarle si el Partido Nacional está tomando nota de esto para en una campaña exponer algún proyecto, programa o lo que fuera.
3: Mira, el Partido Nacional creó varias comisiones asesoras al directorio. Es una comisión, una es la Comisión de Seguridad, la integra María, y la integran varios ex jerarcas, ex ministros, secretarios, directores generales o oficiales retirados de la policía. Una comisión de seguridad que asesora al directorio y al partido, que fue la que propuso las medidas cuando convocaron el ministro de Interior a los partidos políticos, propuso las medidas. Lamentablemente no fueron tomadas en cuenta y son las que están proponiendo algunas declaraciones que el partido ha hecho en materia de seguridad o algunas de las acciones parlamentarias. En esta Casiluc se crea un servicio descentralizado que era el INR, Instituto Nacional de Rehabilitación, le cambian el nombre Instituto Nacional de Reinserción. Que en realidad yo no tengo muy claras las competencias que le van a dar, están establecidas ahí. Hay muchas cosas que en la rendición de cuentas crean la institución, pero después se someten muchas cosas al decreto reglamentario. Yo creo que nosotros tenemos que ir a un proceso de aislamiento. Nosotros vivimos con el trabajo dual, ¿no? Que es prevención, reclusión, o prevención, reinserción y rehabilitación. Y la reclusión implica, entre otras cosas, aislamiento. Nosotros venimos reclamando, es más, lo hemos empezado a usar en algunas cárceles, en los bloqueadores de comunicación, los bloqueadores de celular. La verdad que es increíble que algunos reclusos hablen más por celular adentro que afuera y sigan operando desde adentro y amenazando familias y generando las redes delictivas desde adentro. Bueno, si empezás a bloquear señales, bloqueadores de señales de celulares, empezás a cortarle la posibilidad que sigan operando. ¿Podrá venir otro? Sí. Pero por lo menos vas desmontando las cabezas delincuenciales o criminales. Así que en ese sentido nosotros venimos y vamos a insistir haciendo propuestas. Mirá, el Partido Nacional va a empezar ahora toda una escuela de formación donde con tiempo vamos a ir armando una especie de programa de ideas para la próxima campaña, con tiempo, para que no sea el programa de gobierno que se haga contrarreloj. El capítulo número uno, no tenga duda, seguridad pública, que es el primer tema que le importa a la gente.
5: Sí, de mi parte, un poco siguiendo lo de Correa, el tema que...
3: No solo pasa en Colonia, está pasando en varios departamentos.
5: Es la falta de policías.
3: Bueno.
5: En todo el país. Cada jefe de policía que viene por aquí, es una de las primeras o segunda pregunta, si van a reforzar. Hoy están entrando cubriendo vacantes de jubilados que se fueron. O algo les pasó. Hay también en el programa que lleguen más policías al lugar, que se pongan más policías.
3: Mira, quizás suene muy duro lo que voy a decir, pero es un dato de la realidad, no con este tema, sino con el tema impositivo y con tantos otros más. Yo creo que el Frente mintió para ganar y no estaba preparado para gobernar. Lo digo porque los hechos no se están dando la razón. En el tema seguridad pública es un ejemplo. ¿Escuchamos o no escuchamos al actual presidente de la República, a dirigente de primera línea del Frente Amplio en campaña electoral hablar de 2.000 vacantes de policía en el primer año de gobierno. No, perdón, 2.000 cargos de policía el primer año de gobierno. Lo escuchamos, ¿verdad? En el debate lo escuchamos. 2.000. También dijeron que no iban a poner impuestos y pusieron ya 7. Ahora 8 con el tema de los autos eléctricos. Pero sin embargo, pasó un año, pasó un presupuesto y los nuevos cargos policiales no estuvieron. Ahora cambiaron los 2.000 cargos de policía adicionales por el llenado de 2.000 vacantes, que en realidad no son cargos nuevos, son cargos que vacaron porque se jubiló, porque se enfermó, porque renunció. No es lo mismo, ¿no? Tenemos la misma cantidad de policía, no aumentamos la cantidad de policía. Ahora con un problema agregado, no llenamos todavía todas las vacantes, sino que además estamos trasladando vacantes, ojo Colonia, ojo los municipios, porque en varios me advirtieron de lo mismo. Pasó en Nueva Helvecia ayer y en tantos otros municipios, pero Nueva Helvecia fue el caso más paradigmático, que se están quedando con pocos policías porque las vacantes se están trasladando a Montevideo y Canelones. Cuidado con eso. Si no piensa el país, lo tiene que pensar integralmente. La inseguridad no solamente en la zona metropolitana. Que hay mucho problema ahí, sí. Ahora, cuidado que no terminemos forzando a emigrar la delincuencia, ¿no? Por desnudar la prevención en los departamentos donde podríamos decir que hasta ahora teníamos un nivel de seguridad un poquito mayor. Que se empieza a erosionar, no tengo duda. Una cosa más puede ser. Ayer que tuvimos una muy buena reunión con toda la departamental integrada, estaban los jóvenes también, estaba la presidenta, estaba el intendente, estaba el diputado Mario Colman, Guillermo Rodríguez, estaba el senador Moreira, toda la departamental. Acordamos que en este marco de los 190 años, que además el 9 de agosto va a haber un festejo, 9 de agosto va a haber un festejo en la Plaza Matriz, allá en la sede del Partido Nacional, donde van a ir de todo el país, y el 10 de agosto seguramente alguna actividad acá, en Colonia. De aquí a, me animo a decir, un par de meses, vamos a poder venir a inaugurar, póngalo en negrita, porque así comprometemos a todo el mundo, y haya presión social para que la presidenta de la departamental y la departamental actúen. Vamos a estar inaugurando seguramente, máximo en el mes de octubre, una sede del Partido Nacional en Colonia que tanto esperamos.

Bien, escuchamos la palabra de Álvaro Delgado, justamente presidente del directorio del Partido Nacional. Vamos a hacer una pausa, cumplimos con los auspicios y ya venimos con más radioterapia hasta el

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1: Siete minutos van de las 10, escuchamos a Ilia Curiaki de Valderramas y ahora les contamos acerca del Ministerio de Turismo, que realizará una charla sobre el registro de operadores turísticos en Colonia. El Ministerio de Turismo realizará este miércoles 8 de julio a la hora 18 una charla informativa sobre el sistema de registros de operadores turísticos. La actividad se desarrollará en el Centro BIT de Colonia del Sacramento y contará con el apoyo de la Dirección Departamental de Turismo y la Asociación Turística de Colonia. El encuentro tiene como objetivo brindar información sobre el procedimiento de inscripción en el registro y los beneficios que implica formar parte del sistema. La convocatoria está dirigida a empresas, emprendimientos y organizaciones de la sociedad civil vinculadas a la actividad turística, entre ellas alojamientos, agencias de viaje, agencias de transporte, prestadores de servicios inmobiliarios, operadores de turismo, aventura y turismo enológico, guías de turismo, organizadores profesionales de congresos, arrendadoras de vehículos sin conductor y salas de convenciones. Según la información difundida, la inscripción en el registro permite a los operadores acceder a los beneficios previstos por la normativa vigente, integrar la oferta turística formal del destino y contar con el respaldo institucional del Ministerio de Turismo en acción de promoción, capacitación y desarrollo. La actividad será abierta y gratuita. Somos una pequeña pausa y a la vuelta estamos con los deportes. Ya venimos.

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1: Las 11 de la mañana en todo el Uruguay, escuchamos a Taylor Swift en la 91.9 y ahora vamos a meternos justamente en la información del deporte para arrancar hablando del fútbol de Colonia, porque esta noche se juega el adelanto de la segunda fecha del torneo clausura con el partido que van a estar disputando los equipos de Wanderers, de la Orqueta y el General. Recordemos que la banda juega el fin de semana en el Supici la revancha frente a 18 de julio de Fray Bentos por el partido de vuelta de los octavos de final de la Copa de Offi, Divisional B. Bueno, hoy va de visita frente a Wanderers en el paraje La Orqueta. Bartolo Pilón es el escenario. 19:45 la sub-20, a las 22 horas la primera. Ayer se fijó por parte de la mesa ejecutiva de segunda división la fecha número 10 de la fase regular, que va a estar comenzando con el partido de plaza. El Pata Blanca, que es puntero del torneo y estará visitando al conjunto de River el próximo sábado a las 13:30, partido que tendrá transmisión de Amanecer desde la hora 13 en el Parque Federico Omar Zaroldi. Plaza tiene suspendido a Villalba, que fue expulsado frente a La Luz. La fecha sigue el mismo sábado con el duelo entre Huracán y Colón a las 6 de la tarde en el Parque Palermo. El domingo a las 9 de la mañana, Uruguay-Montevideo frente a Oriental en el Parque Ancap. A las 12, Atenas contra Rentistas en San Carlos. Y a las 3, Cerrito contra Miramar Misiones en el Parque Maracaná. El lunes van a jugar La Luz contra Tacuarembó a las 3 de la tarde en el Complejo Rentistas. Y Paysandú a las 7 recibe a Fénix en Estadio Artigas, Sanducero. Por la fecha 11, Plaza visitará Tacuarembó. También tiene dos seguidos de visitante el Pata Blanca. El domingo 19 de julio, tras el feriado, a las 10:30 de la mañana en el Goyenola. Bueno, vamos a hablar del Mundial. Vamos a repasar justamente lo que sucedió ayer. Primero, Argentina superó por 3-2 a Egipto en un partido increíble, verdaderamente. Ganaban los faraones 2-0. Se quedó, más allá de los fallos arbitrales, Messi había tenido un penal que tapó el arquero del equipo africano, pero digo, más allá de los fallos arbitrales y lo que se puede cuestionar del VAR, claramente Egipto se rifó al final. Incluso el gol de Enzo Fernández estaba muy mal parado el equipo africano. Faltando 12 minutos, perdía 2-0 Argentina. Llegó el descuento por intermedio de Cuti Romero, lo empató Leo Messi, llegando a su octavo gol en esta Copa del Mundo. La Pulga suma 21 en la historia de los mundiales y es el máximo artillero, más allá de que obviamente Kylian Mbappé le pisa los talones, y todo hace indicar que el francés va a pasar de largo porque tiene más mundiales para disputar, y este es el último baile de Leo Messi. Y pasada la hora, como decíamos, Enzo Fernández de cabeza puso el tercero. Cuestionables varias jugadas. Yo creo que sobre Salah no hay penal, pero tampoco creo que haya habido falta sobre Licha Martínez, más allá de que cuando se pone en slow motion, sí, da la sensación que lo pisa, se tira claramente Licha Martínez. Después, bueno, obviamente anulan el gol por VAR. Había sido un golazo de Egipto, creo que de los mejores de la Copa del Mundo. El tema es que con Argentina ya está toda la suspicacia del Mundial pasado, donde le regalaron varios penales, eso está claro. Entonces cualquier jugada, obviamente, ya uno tiene la mala predisposición de que lo están favoreciendo, que lo están ayudando. Pero bueno, más allá de eso, reitero, creo que Egipto podría haber cerrado el partido, se regaló mucho en defensa en los últimos minutos y Argentina se lo gana. Va a jugar en cuartos de final contra Suiza, que ayer, después de empatar sin goles ante Colombia, tanto los 90 como el alargue, se impuso en los penales. La selección cafetera falló dos, Suiza uno solo, y por eso el elenco helvético está en cuarto de final. Hoy no hay actividad de la Copa del Mundo. Recordemos que mañana jueves se empiezan a jugar los cuartos de final. Francia contra Marruecos a las 6 de la tarde. Lindo partido, reitando lo que fue la semifinal de Qatar. El viernes a las 4, España contra Bélgica, otro interesante choque. El sábado a las 6 de la tarde, Inglaterra-Noruega. Y a las 10 de la noche, Argentina contra Suiza. De los 8 que han llegado para definir la Copa del Mundo en México, Estados Unidos, Canadá, 6 son europeos, 1 sudamericano, que es Argentina, y 1 africano, que es Marruecos. Momento de hacer una pausa, amigos. Cumplimos con los auspicios. A la vuelta vamos con los titulares de la jornada. Antes de la pausa vamos a estar compartiendo también la palabra de Ezequías Redín, justamente de Plaza Colonia, autor del tanto de la victoria frente a La Luz, justamente el jugador con más partidos con la casaca albiverde, charló con nosotros tras el gol que le dio la victoria a su equipo.
2: La verdad que sí, que llegó en un momento que precisamos una victoria, ¿no? Veníamos de dos derrotas y bueno, gracias a Dios se pudo dar ahí sobre el final y con un gol mío que para la confianza mía y de todo el equipo es muy bueno.
3: Había costado, ¿no? Porque se intentó por todos lados, pero no se bajó la actitud, al menos el equipo se mantuvo fuerte hasta el final, porque estos partidos se definen con detalles, ¿no?
2: Sí, la verdad que sí, que estamos empatando el partido ahí y bueno, de la forma que se dio el gol, que no fue pelotazo ni nada, veníamos jugando con una idea que la viene planteando muy bien el cuerpo técnico y bueno, gracias a Dios se pudo dar.
3: Redo, en lo personal, como decías, también a veces jugando de volante, a veces jugando de lateral. ¿Hoy en día tenés algún tipo de exigencia? Decís, bueno, donde me toque estar, voy a sumar.
2: Sí, ya hace años estoy en el club y bueno, donde el club me precise, yo voy a estar, tanto de lateral como en cualquier lado de la cancha. Bueno, me ha tocado estar más afuera también. Y bueno, alentar al compañero a quien le toque y dar todo.
3: Bueno, decinos a quién va dedicado el gol, la victoria y este triunfo de Pata Blanca.
2: Bueno, va dedicado primeramente a Dios y después a mi esposa y a toda mi familia.
3: Amigo.
1: Ahí estaba entonces la palabra de Ezequías Redín, el Redo. Momento de hacer una pausa y ahora sí, a la vuelta de los titulares. Ya venimos.

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1: 11 horas, 19 minutos en todo el Uruguay, escuchamos a Supertramp y nos metemos ahora en las principales noticias del día. Hacían un vivo en TikTok mostrando armas, la policía supo dónde estaban y les rodeó la manzana. Hubo disparos y detenidos, operativo en Casavalle, ocurrió justamente en aquel barrio de Montevideo donde la policía desplegó un importante despliegue. Hay tres detenidos y esperan por autorización para inspeccionar o allanar. Homicidio en Brazo Oriental, un hombre de 27 años fue asesinado de un disparo en el pecho, investigan circunstancias del ataque. El homicidio ocurrió en Brazo Oriental en la noche del martes, si bien la víctima fue trasladada por su pareja al Hospital Español, no sobrevivió. Este miércoles cortes y desvíos de tránsito en el centro de Montevideo por paro y movilización de los sindicatos de empresas públicas. Cuatro campeones y cuatro desafiantes, así quedaron los cruces de cuartos de final del Mundial con partidazos que a priori se presentan muy parejos. Murat Yakin, se pudo ver que Argentina no es invencible, dice el entrenador de Suiza, su rival en cuartos de final. Homicidio en Montevideo, murió el hombre de 35 años que fue baleado en la tarde-noche del martes en el barrio Marconi. En La Paz, Canelones, joven en moto, evadió un control policial, fue perseguido, chocó con un auto y falleció. El pronóstico de Nubel Cisneros, el frío intenso da un respiro y suben un poco las temperaturas mínimas y máximas. Nubel Cisneros prevé aumento de temperatura, dejando atrás por unos días las jornadas de frío extremo y mínimas bajo cero, los detalles día a día. Virus sincicial respiratorio, hospitales y sanatorios incorporaron este año una vacuna contra el VRS que se aplica directamente en bebés. Iglesia Católica, León 14 en Uruguay, preparan visita del Papa al país con su presencia en tres departamentos en noviembre. Baleado grave, Flor de Maronias, un hombre de 62 años está grave tras ser atacado a tiros cuando caminaba con su esposa.

Siguiendo con otras noticias, a esta hora les contamos, Montevideo, una mujer llegó a su casa, vio una ventana rota y dentro estaba un delincuente con un cuchillo. Asentamiento Casona Rosada, campaña solidaria, merendero Pan de Vida recibe donaciones. No es fácil, hay que lucharla, dijo fundadora. El merendero recibe donaciones en Canal 10, Lorenzo Carneri 1234. Se reciben alimentos no perecederos como leche en polvo, arroz, polenta, fideos. Montevideo alerta camión, el sistema que informa sobre el recorrido de los recolectores de contenedores intradomiciliarios. Delitos en barrio Peñarol, detuvieron a un joven e incautaron armas, municiones y droga en allanamiento por un homicidio en aquel barrio. Río Negro, un hombre y una mujer murieron en su casa en Fray Bentos por inhalación de monóxido de carbono. Tras reunión con Orsi, estrictamente no se puede hablar de recorte, dijo Abdala sobre rendición, pero habló de dilema con el financiamiento. Homicidio en Montevideo, un hombre fue asesinado y otro está grave luego de ser atacados a tiros en Colón. Floaciber, Ministerio de Ganadería, advierte por garrapaticida no autorizada y exhorta a no usarlo en animales. Vandalismo, cementerio de Paysandú fue vandalizado durante el fin de semana, hubo hurtos en el sector más antiguo. Florida, son 19 los policías que se capacitarán para manejar tarjetas del ejército, comandante describió los vehículos militares. Campaña de vacunación, el Hospital Pereira Rosell amplió el horario de vacunación en el marco de la campaña antimeningocócica. Conferencia de prensa, Partido Independiente presentará demanda judicial para que OCE detenga construcción de represa en Casupá. Francisco Leñani, intendente de Canelones, habló con Orsi y dijo que el presidente inició ahora la regularización de obras en su casa de Salinas. Vivienda en Salinas, Orsi debió pagar deuda con Primaria, revisar obras de su casa tras informe periodístico sobre posibles irregularidades. Sebastián Da Silva y Daniel Cagliani cruzan en el Parlamento por obras no declaradas en la casa de Orsi y deuda con Primaria. También sobre el tema, Andrés Ojeda y Álvaro Delgado. La oposición reclama al presidente explicaciones sobre deuda e irregularidades en su casa de Salinas. En el panorama internacional, conflicto, Donald Trump da por terminada la tregua con Irán tras ataques cruzados. Es una pérdida de tiempo tratar con ellos, dijo. Dejaré que nuestros excelentes negociadores sigan hablando si así lo desean, pero yo no lo veo. No me gusta esta gente, dijo Trump. Medio Oriente, Estados Unidos restablece sanciones sobre petróleo iraní por acciones de Teherán en el estrecho de Hormuz. América Latina, suben a 9 los muertos por desbordamiento de río en Ecuador. Por aquí las principales noticias hasta ahora. Amigos, tenemos que hacer una pausa, cumplimos con los auspicios. A la vuelta estaremos con las novedades del este del departamento. Ya venimos.

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5: Juan, amigos de Amanecer FM. El gusto de contactarnos en esta jornada de miércoles para promediar, obviamente, la semana, en nuestro intercambio de noticias, como siempre, las noticias de ustedes que compartimos en media jornada y lo que enviamos, no solo de Rosario, sino de las distintas localidades de la zona este a Amanecer FM. En un miércoles, en materia de temperatura, bueno, de los últimos días lo más agradable y con buena presencia de sol, quizás una falsa ilusión en este invierno que va a hacer pesar nuevamente las bajas temperaturas en los próximos días. En esta semana, bueno, tan especial como ayer lo decíamos, tuvimos la chance de dialogar con autoridades de Nueva Helvecia. Mañana estará llegando el directorio de OCE. En primera instancia, Juan Lacase, a la hora 15, para dialogar con los vecinos respecto a las mejoras que se van a realizar a esa tan complicada obra de saneamiento que comenzó, que generó fuertes enfrentamientos entre la empresa que estaba trabajando, OCE, los vecinos de Juan Lacase. A la hora 15 es la presentación, la presentación abierta a la comunidad en Juan Lacase, y a la hora 17 en Nueva Helvecia. En Nueva Helvecia en conjunto, pensando en Nueva Helvecia y también en lo que es Colonia Valdense. Teima ya está preparando el obrador cerca de la zona del cementerio de la ciudad de Nueva Helvecia, donde será el punto base, y se espera que en la zona del barrio de la estación esté comenzando el saneamiento. Datos e informaciones que la gente quiere, bueno, serán brindadas mañana a la hora 17. En una Nueva Helvecia que se embarca en una semana muy especial, y atento a quienes vayan a disfrutar el domingo de la Fiesta Nacional del Chocolate, habrá varias restricciones en materia de circulación para ordenar el tránsito. Se espera un número muy, pero muy importante de visitantes, y se van a elaborar más de 8.000 vasos de chocolate, como siempre, con las escuelas del hogar y el Ejército Nacional que colabora con dicha actividad. La expectativa es mucha. Tanto los comercios como los hoteleros hablan de números positivos en lo que será esta 12ª edición de la Fiesta Nacional del Chocolate. En materia deportiva, bueno, ya lo adelantábamos ayer, fin de semana también de automovilismo en Tarariras. Hoy estuvimos en la capital tuerca, como siempre genera expectativa, una nueva fecha con actividad sábado y día domingo. Y el fútbol que se comienza a preparar para un fin de semana que no tendrá actividad, por ejemplo, en la Liga Helvética, votado por los clubes, es Fiesta Nacional del Chocolate, separa el fútbol, pero sí habrá actividad plena en Juan Lacase, al igual que en Tarariras, y se retoma la actividad departamental del sub-15. En este mes tan especial, como hemos dicho, ¿no? Mes de elecciones de la Federación de Fútbol de Colonia. El gusto, como siempre,
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9: El dólar de Estados Unidos está a 39 pesos a la compra, 41,40 para la venta. El euro, 43,47 y 48,63. Peso argentino, 0,020 y 0,20. Real brasileño, 6,90 a la compra, 8,60 a la venta.

premio fue el 971. 971-971. Del segundo al décimo, 733, 058, 299, 886, 569, 868, 870, 731 y 426. El undécimo al vigésimo, 926, 488, 952, 130, 979, 654, 389, 282, 097 y 670. Reiteramos el primer premio, el 971, 971. Vamos con la tómbola ahora, 08, 26, 30, 31, 33, 52, 54, 58, 63, 68, 69, 70, 71, 79, 82, 86, 88, 89, 97 y 99.

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1: 12 grados la temperatura en Colonia, buen tiempo la capital departamental, 62% de la humedad relativa. Para el resto de la jornada, cielo parcialmente cubierto con una mínima de 10 y una máxima de 17. Le contamos cómo continúa el tiempo para mañana, jueves, cielo cubierto, mínima 8, máxima 17. Y para el viernes, cielo parcialmente cubierto también con mínima de 9, máxima de 15. El sábado se estarían dando algunos chubascos intensos con intervalos de cielo despejado.

Faltan 5 minutos para las 12 del mediodía. Vamos llegando al cierre, al final de una nueva edición de Radioterapia. Nos vamos a estar reencontrando mañana jueves a las 8 con todas las noticias en El Despertador. A las 9 volvemos con nuestro programa. Tras la pausa ahora llega la música de Amanecer FM. A la 1 el circuito Cori de Radios del Interior con su formativo nacional. Después vendrá El Día de Tu Suerte, La Tarde y Tiempo Deportivo en la continuidad de la programación de la 91.9 Amanecer FM. Los invitamos a seguir en ella. Muchísimas gracias por estar del otro lado. Que tengan un muy buen día y será hasta entonces. Chao.

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14: Títulos a las 13 horas. El equipo económico encabezado por Gabriel Odone explica desde esta mañana en Comisión de Diputados el alcance de la rendición de cuentas.
15: Se estima que será una sesión larga en una Cámara donde el oficialismo no tiene mayoría.
14: El diputado de Cabildo Abierto, Álvaro Perrone, calificó el proyecto de liberal y cuestionó la existencia del Ministerio de Ambiente en el marco de los recortes que, en su opinión, se podrían hacer.
15: La rendición eliminó 18 cargos del Instituto de Investigaciones Clemente Estable.
14: En medio del análisis político de la rendición, los funcionarios públicos realizan hoy un paro en algunas áreas de 24 horas y se concentraron en reclamo de más recursos.
15: El Partido Nacional se denunció la pérdida de garantías de la ministra Cristina Lustenberg por el caso de la anestesista, la que rebajó la sanción pese a ser condenada por la justicia.
14: El diputado José Luis Achián le pidió al presidente Yamandú Orsi que, si va a mantenerla en el cargo, que salga a explicarlo.
15: El Partido Independiente buscará por la vía judicial frenar el proyecto del gobierno que propone construir una represa en Casupá.
14: Pablo Mieres dijo hoy a Radio Monte Carlo y Cori que OCE no puede avanzar como lo está haciendo cuando aún faltan habilitaciones ambientales.
15: El intendente de Canelones, Francisco Leignani, presentará en la tarde ante las autoridades del Frente Amplio un balance de su primer año de gestión.
14: El gobierno prevé enviar al Parlamento el proyecto para rehabilitar la jubilación opcional a los 60 años a partir del 2033, pero los trabajadores que se amparen no podrán continuar en actividad.
15: En medio del aumento de los llamados que se dan en invierno, la Cámara de Emergencias Móviles exhortó a curarse contra la gripe y se sumó a la campaña de inoculación contra la meningitis.
14: Actualmente se reportan demoras de varias horas para el ingreso de las ambulancias a las emergencias de los hospitales y mutualistas.
15: El fenómeno climático conocido como Enzo puede generar importantes inundaciones en Uruguay a final de la primavera y comienzos del verano.
14: El meteorólogo José Serra indicó a Radio Monte Carlo y Cori que las lluvias ya comenzaron en el sur de Brasil.
15: Un hombre de 27 años fue asesinado de un disparo en el pecho en el barrio Brazo Oriental, en Montevideo, en la calle Finlandia y Carabelas.
14: Su pareja lo trasladó al Hospital Español, donde murió esta madrugada, producto del balazo que recibió. La víctima tenía un antecedente penal.
15: En La Paz, un joven que en moto evadió un control policial fue perseguido varias cuadras, chocó con un auto y murió.
14: Conducía sin casco y la moto era robada. Además, una persona que iba de acompañante del auto impactado resultó con lesiones leves.
15: A nivel deportivo, los cuartos de final de la Copa del Mundo comienzan mañana con el partido Francia-Marruecos a las 5 de la tarde.
14: El viernes, España-Bélgica a las 16 y el sábado se juegan dos encuentros, Noruega-Inglaterra a las 18 y Argentina-Suiza a las 22.
15: El viernes comienza la quinta fecha del torneo intermedio.
14: Ese día, Deportivo Maldonado enfrenta de local a Albion a las 19. Nacional juega el sábado y Peñarol el domingo.
15: Del exterior, en Alemania, dos estudiantes resultaron gravemente heridos en un tiroteo ocurrido hoy en un instituto de bachillerato en Alta Baviera, informa la policía.
14: Los nuevos ataques de Estados Unidos contra Irán hicieron aumentar hasta 5% el precio del petróleo.
15: La Organización Marítima Internacional condenó los bombardeos a barcos en el estrecho de Hormuz, donde permanecen varados 6.000 marinos.
14: Aumentaron a más de 1.700 los casos confirmados por el brote de ébola en el Congo, con 580 muertos.
15: En Bangladesh murieron 3 niños por un encorrimiento de tierra.

0: 9 décimas.
1: Los vientos rotan del noroeste a 9 kilómetros.
0: Presión 1018.1.
1: Humedad 65%.
0: Visibilidad 12 kilómetros.
1: Resto del día fresco, cielo algo nuboso y nuboso. 16 la máxima para el área metropolitana, 19 para el norte.
0: Hora 13.5 minutos. Volvemos al Parlamento con Enzo Ferrari.
2: Muchas gracias, Leo. Continuamos aquí en el Parlamento Nacional con una información de último momento. Vecinos de la zona de Casupá fueron recibidos por una delegación integrada por representantes del Partido Nacional. Los vecinos se oponen a la creación de la represa de Casupá que el gobierno trata de implementar, de llevar adelante en ese lugar. Nos encontramos con Silvana Facchelli, una de las vecinas. Silvana, estamos en vivo para Radio Monte Carlo y Cori. Tú me decías que como vecinos, como lugareños de la zona, se oponen a esta creación de la represa de Casupá.
3: Sí, buenos días. Muchas gracias por la oportunidad. Sí, nos oponemos a la represa de Casupá por varios motivos. No solo por la implicancia ambiental, social, productiva, sino porque siendo el objetivo brindar agua potable a Montevideo y al área metropolitana, entendemos que por las características de un arroyo que ha padecido la sequía del 22-23, fuera las sequías continuas del arroyo y sus afluentes, no va a cumplir con sus objetivos de dar agua, además de la contaminación, la eutrofización, las cianobacterias que el embalse va a generar.
2: Me decías que también mencionabas que se debe hacer de nuevo el estudio de impacto ambiental, ¿eso es así?
3: Sí, entendemos nosotros que el estudio de impacto ambiental tiene 2 años de garantía, digamos. Consideremos que el estudio de impacto ambiental terminó en el 2020 y luego del 2020, en el 2021 y en el 2023 hubieron movimientos sísmicos en la zona. Supimos que estamos a 4 kilómetros del obrador sobre la cizalla del Sarandí del Yí y no fueron movimientos menores, registrando el observatorio geológico de 4,5 escala Richter en Florida, Monte Coral, y 3,9 escala Richter a poco de lo que sería el obrador. Además de eso, no podemos olvidar la sequía del 22-23, ergo el estudio de impacto ambiental, más que ser adaptado, se tendría que hacer de nuevo.
2: Como vecinos, como lugareños de la zona, desde el gobierno, ¿se volvieron a comunicar con ustedes? ¿Hubo alguna clase de diálogo nuevamente? ¿Cuál es el vínculo actual con la administración, en el entendido que, bueno, es una obra que se haría en ese lugar?
3: Bueno, el vínculo que hemos tenido es que luego que los ediles de Florida mandaran una nota al presidente Ferreri, el espacio de consulta que se estaba realizando a la afectación del pueblo Casupá, que allí digamos que hay una repercusión, no una afectación, pasó a tener 2 reuniones en Gaitán, donde están los productores y podemos mostrar in situ lo que es verdaderamente la afectación. Tenemos la respuesta de las asistentes sociales, inclusive de la ex senadora Amanda de la Ventura, que nos dijo que realmente la zona afectada es allí y que, bueno, quizás hubiesen tenido que empezar por esa zona.
2: Última consulta en esta entrega de Radio Monte Carlo y el Circuito Cori. Si tuvieran como vecinos del lugar definir esta situación, ¿cómo sienten esta situación que de alguna manera los involucra de forma directa y quizás los afecte?
3: Irreversible y caótica, porque luego que se empiece esta obra, el monte nativo de 430 hectáreas de monte nativo sin especies invasoras no va a tener medidas de mitigación. Un coronilla demora 2 centímetros por año y nosotros tenemos coronillas de 4, 5 y 6 metros, montes de coronillas. El tejido social se rompe de forma irreparable porque La Valleja y Florida tienen un límite geográfico, pero no en lo que refiere al tejido social, donde familias de Florida llevan a sus hijos a la escuela de La Valleja. Eso queda todo inundado y lo que es peor, no hay una previsión de conectividad. No se sabe cómo salir, cómo entrar, cómo sacar la producción, ni el ingreso de una ambulancia, porque la conectividad no está prevista.
2: Compañeros, así pasaba la palabra de Silvana Facchelli, una de las vecinas de Casupá, que vino hasta aquí, hasta el Parlamento, justamente a ser recibida por una delegación de integrantes del Partido Nacional, en donde expone su decisión contraria de los vecinos a que se cree la represa de Casupá por parte de la administración del presidente Yamandú Orsi. Desde el Parlamento Nacional, para Radio Monte Carlo y el gran circuito CODI en todo el país, les informó Enzo Ferrari.
1: El Partido Independiente buscará por la vía judicial frenar el proyecto del gobierno que propone construir una represa en Casupá.
0: Pablo Mieres dijo hoy a Radio Monte Carlo y Cori que hay un problema de abastecimiento de agua potable para la zona metropolitana, pero OCE no puede avanzar como le está haciendo cuando aún faltan habilitaciones ambientales.
4: Nosotros intentamos de todas las maneras posibles, hablando, conversando, pidiendo que hubiera cambios, que hubiera modificaciones. Nada de eso ocurrió, al contrario, se sigue avanzando como si fuera obvio, e incluso sin tener la autorización ambiental previa. Entonces nos queda el camino de la justicia, pedirle al Poder Judicial que mande parar un proceso que nos va a salir carísimo.
0: ¿Usted entiende, Mieres, está dando argumentos técnicos y argumentos políticos de por qué se opone a este proyecto Casupá? ¿Por qué la justicia, en definitiva, tendría que tomar una decisión? ¿Es por el lado ambiental?
4: Exactamente, el fundamento es acá va a haber una afectación ambiental, acá no hay una autorización ambiental de parte del Estado uruguayo, acá estamos, el gobierno está avanzando, algunas de las cosas en las que está avanzando nos pueden salir muy caro, porque si se llama una licitación internacional y se presentan determinados actores cumpliendo con los requisitos establecidos en la licitación, y después resulta que esa licitación no puede avanzar porque el proyecto es inviable, etcétera, etcétera, se termina pagando un costo. Entonces, no nos queda otro camino que pedirle a la justicia que, habida cuenta de los argumentos que acabo de presentar, pero no, yo no le voy a pedir al juez que opine sobre si el proyecto es técnicamente correcto, si sacar agua del río Santa Lucía es lo mejor. Eso no se le puede pedir al juez. Al juez lo que se tiene que señalar es que se están violando normas ambientales.
0: El líder del Partido Independiente expresó su asombro de que sea el ministro de Ambiente, Edgardo Ortuño, uno de los impulsores de este proyecto para la cuenca del Santa Lucía.
1: Explicó que se pide una medida cautelar a la justicia que deje en suspenso el proyecto Casupá.
4: Exactamente, se incorpora una medida cautelar, mientras el juez toma decisión, que puede llevar tiempo, puede pedir prueba, porque el procedimiento que estamos haciendo no es una acción de amparo, es una acción de derecho civil, que puede llevar tiempo, pero junto con eso una cautelar que establezca la suspensión de actividad de parte del Estado hasta tanto no se resuelva sobre el fondo de la cuestión. Entonces, acá hay que atender a la realidad. El proyecto está categorizado en categoría C, que es la categoría referida a lo de mayor impacto ambiental. Le vamos a generar costos sociales a un montón de gente en la zona, le vamos a generar costos ambientales al país, y es increíble que uno de los principales impulsores de esta iniciativa sea el ministro de Ambiente. La verdad, es increíble, es una cosa que debe ser de las cosas más peculiares que uno escucha en los últimos tiempos, ¿verdad?
0: Estábamos escuchando a Pablo Mieres, del Partido Independiente.
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1: 13:16, un joven en moto evadió un control policial en La Paz, huyó, chocó y murió.
0: El motociclista impactó contra una camioneta, cayó el pavimento y falleció por las lesiones sufridas.
1: La mujer que iba como acompañante en la camioneta sufrió lesiones de escasa entidad, dijo a Radio Monte Carlo y Cori, Alejandro Ferreira, vocero de la policía de Canelones.
11: Se estaba realizando un control por parte del Grupo PADO, el programa de alta distancia operativa, en lo que es el puente en la ciudad de La Paz, en el límite con Montevideo. Bueno, viene hacia ese punto una moto con un ocupante, el que circulaba sin el uso del casco protector. Cuando se le da la voz de alto y se le realizan las señas, este individuo continúa la marcha. Bueno, al llegar a la esquina de Conrado Morel y Ramón Álvarez, se lo respeta a un cartel de Ciudad del Paso y es ahí donde impacta con un automóvil que circulaba por una de las arterias. El joven de 21 años fallece en el lugar y bueno, se logra establecer que la motocicleta en la que circulaba se encontraba rapiñada desde el 1 de junio en jurisdicción del departamento de Montevideo. En el automóvil viajaban dos personas, un hombre de 50 años y una mujer de 42, y esta última resultó con algunos politraumatismos leves, fue dada de alta en el lugar. También se hicieron presentes allí en la escena el personal de la seccional correspondiente, la seccional Quinta La Paz. Se realiza el relevamiento y la planimetría por parte de la Dirección de Policía Científica Departamental. Y bueno, la fiscal que está a cargo del caso, la doctora Zapater, dispuso una serie de actuaciones y de pericias para dejar en claro que fue realmente lo que pasó, pero más allá de eso, está la certeza de que este individuo no habría respetado el cartel de Ciudad del Paso, impactando directamente contra la puerta del acompañante del auto que mencioné anteriormente.
0: Estamos escuchando a Alejandro Ferreira, de la policía de Canelones.
1: Vamos hasta Buenos Aires, Claudio Cardoso, buenas tardes.
12: Muchas gracias, buenas tardes. 14 grados la temperatura en la ciudad de Buenos Aires. El presidente Javier Milei visitará esta noche Tucumán para asistir a la vigilia y después al acto que se va a realizar a la medianoche para conmemorar un nuevo aniversario de la declaración de la independencia en la casa histórica de aquella provincia. Va a estar acompañado por su gabinete, que horas antes se va a reunir en la Casa Rosada en el marco de la mesa política para ver cuáles son los temas más urgentes a tratar. Por un lado, desde la gestión, y por el otro lado, desde lo legislativo, teniendo en cuenta que hay dos cuestiones de relevancia para el presidente Milei. Una tiene que ver con la reforma política tan mentada que busca el gobierno, con la eliminación de las elecciones primarias abiertas, simultáneas y obligatorias, y la otra tiene que ver con el tema zonas frías, que se le va a sacar subsidios a los clientes del gas natural domiciliarios en todas las provincias, salvo aquellas que corresponden a la Patagonia. Hay diversos gobernadores que tienen un enojo muy importante por este tema, por ejemplo, el de Mendoza, para citar uno de ellos, que votaría en contra de esta iniciativa que ya cuenta con media sanción de la Cámara Baja y que debería discutirse en el recinto de la Cámara de Senadores. Por lo tanto, ante esta falta de apoyo de las distintas provincias, el gobierno verá si modifica lo aprobado hasta este momento o si busca alguna otra alternativa de diálogo para convencer a esas provincias que voten próximamente de manera favorable la iniciativa del gobierno nacional. Desde Buenos Aires informó Claudio Cardoso, corresponsal de Radio Monte Carlo en la Argentina.
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5: 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En informativo Cori llegan noticias del sector agropecuario.
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0: Martín Olaverri.
17: Buenas tardes, el gusto de saludarlos a esta hora para actualizar la información vinculada a la actividad de los agronegocios. El Instituto Nacional de Carnes aplicó observaciones y también sanciones a algunos frigoríficos por el desvío en el rendimiento del ganado en el proceso industrial conocido comúnmente como dressing entre la tercera y la cuarta balanza, que está reglamentado por ley, donde se establece qué es lo máximo que se puede sacar y luego se le paga al productor entre esa balanza en el proceso de la faena, tercera y cuarta balanza. Se sacó más de lo que estaría establecido por el decreto del Poder Ejecutivo. Esto fue confirmado por parte del INAC en estas últimas horas. Vamos a repasar cómo recibió esta información la Federación Rural. Conversábamos con el vicepresidente de la gremial, ingeniero agrónomo Jorge Andrés Rodríguez. El lunes, además, la Federación Rural mantuvo una reunión por temas generales con el presidente y vicepresidente de INAC.
18: Bueno, lo vemos como tiene que ser, muy bien, para eso está el instituto, obviamente que la primera responsabilidad del productor de conocer el rendimiento de su tropa, y si encuentra alguna cosa disonante, desencadenar los procesos que después terminan en que eso se estudie y se termina en un procedimiento que termina en una observación y una multa. La preocupación nuestra siempre fue de alguna manera de que eso se estuviera monitoreando, de que cuando hay denuncia hubiera sanciones, y eso fue lo que dijo el presidente, que estaba ocurriendo y se estaba sancionando y es inmediatamente corrigiendo eso. Es como decimos siempre, el carnicero siempre trata de alguna manera de sacar más carne, ¿no? Uh-huh. Y bueno, a veces cuando el peso del rendimiento depende de eso. Ayer, como este, se va hasta el candelabro, como
17: Jorge Andrés, ayer hablábamos con el vicepresidente de INAC, Leonardo Bove, sobre este tema y nos decía que desde el organismo se descarta que se trate de una tendencia preocupante. ¿Ustedes tenían previamente algún indicio? Recién, bueno, decían, está también la responsabilidad del productor porque está la posibilidad de mirar el rendimiento, incluso las fotos de la cada una de las carcasas de los frigoríficos. O sea, ¿tenían algún indicio de que esto estaba ocurriendo?
18: Y bueno, había alguna denuncia de un productor que había dicho que había hecho la denuncia, o sea, que había constatación de que algo estaba pasando. No es alarmante, no es, como dicen, pero son de las pequeñas cosas que no se pueden dejar pasar, porque digo, se ha trabajado mucho en generar esas herramientas para poder de alguna manera determinar cuando se está trabajando mal. Y bueno, observar y sancionar. Están las herramientas dadas, y bueno, que eso sea así y funcione.
17: Escuchábamos al ingeniero agrónomo Jorge Andrés Rodríguez, vicepresidente de la Federación Rural. Para Informativo Cori y Radio Monte Carlo, informó Martín Olaverri.
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1: Enzo Ferrari.
2: Muchas gracias, Javier. Diputados del Partido Nacional elevaron un pedido de informe dirigido al presidente de la República, Yamandú Orsi, vinculado al caso de la anestesista condenada por mala praxis. En ese entendido, la actuación de la ministra de Salud, Cristina Lustenberg. Escuchamos al diputado blanco por este tema, José Luis Satián.
20: Le estamos pidiendo al presidente de la República respuestas. Le estamos pidiendo que actúe una vez más. Desde el Partido Nacional, desde la Cámara de Diputados, estamos dándole la posibilidad al presidente de la República que resuelva correctamente el tema, porque se han perdido todas las garantías con respecto a la ministra de Salud Pública. No es de Uruguay que haya sucedido un caso como el que sucedió y que no pase nada, que no se remueva la ministra, que a nivel jurídico en el Ministerio de Salud Pública no haya pasado nada con ninguna sanción a ningún funcionario. No se ha contestado una demanda que ha dejado al Ministerio de Salud Pública, al Estado, una situación muy compleja a nivel judicial. Entonces le estamos pidiendo, o le estamos dándole la posibilidad al Presidente de la República, que resuelva correctamente de una vez por todas. Todos vimos la situación que se dio cuando el padrastro de la víctima, la pediatra que falleció, encontró al Presidente, se dio el cruce con el Presidente de la República. El Presidente allí le manifestó que se iba a resolver. Han pasado los días, pasan las semanas y no pasa nada. Vemos que no se resuelve, que se debe actuar. Nosotros estamos, desde nuestro entender, se han perdido todas las garantías a la ministra de Salud Pública. No puede seguir en el cargo por el simple hecho de que es la garantía sanitaria, es la garantía que tenemos todos los uruguayos, usuarios del Sistema Nacional Integrado de Salud, de que va a haber una correcta participación, va a haber una correcta situación en cuanto a las distintas prestaciones de la salud, y lo que se hizo con la baja de la pena a esta profesional no es correcto, no es un procedimiento de recibo. Las explicaciones de la ministra no fueron claras, no fueron satisfactorias, todo lo contrario, se establecieron argumentos que no son correctos, por lo cual en este procedimiento, en este caso, no nos da garantía a los usuarios, no nos da la garantía a nosotros, representantes del Partido Nacional, ni a nadie que pueda seguir esta situación. El Ministerio de Salud Pública es la policía sanitaria. Es la garantía que tenemos todos los usuarios, que cuando vamos a un procedimiento, a realizarnos una operación, un acto médico, cualquier cuestión, va a estar el Ministerio de Salud Pública luego o controlando de que no sucedan desvíos.
2: Así pasaba la palabra del diputado blanco José Luis Sargián en el marco de este pedido de informes referido al presidente de la República por este caso. Para Radio Monte Carlo y el Gran Circuito Cori, informó Enzo Ferrari.
0: Gracias, Enzo. Participamos en la edición noticiosa de este día, miércoles 8 de julio de 2026.
1: Martín Leonardo Luzzi, Javier Toledo.
0: En exteriores, Enzo Ferrari.
1: Sala de redacción, Ivana Vázquez y Gastón Espino.
0: Con los deportes, Martín Díaz.
1: En el agro, Martín Olaverri.
0: Corresponsal en Argentina, Claudio Cardoso.
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1: Eres un gran embustero, porque eres un gran embustero, porque eres un gran embustero, y nadie lo puede negar. ¡Te felicito!

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15 horas 16 minutos en todo el país. Vamos a buscar el próximo premio en la tarde. 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

0: 948, premio número 9.
1: 948, premio número 9, 948, premio número 9. 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Estamos en vivo, estamos en directo a través de Amanecer 91.9. Como siempre, recordá, te llevamos todo el año para de taxi 4522-2920. 4522-2920. Te llevamos todo el año para de taxi 4522-2920. Un gran saludo para todas las unidades que están recorriendo el departamento a esta hora de la tarde. Vamos, que viene premio. Estamos buscando el premio número 1. ¿A cuál le jugó? Dígame.

0: premio número uno.
1: Mirá quién vino.
2: 653, premio número uno.
1: 653, premio número uno, dijo el querido escribano. Métale, escribano, métale. Métale que son pasteles. Llegó el primero, de la mano del barco.

0: 753, premio número 6.
1: Muy bien, es el premio número 6, dijo el queridísimo escribano en la tarde de hoy.
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0: 52.
1: 52, dijo el escribano. Lo invitamos a todos el próximo domingo. Vamos a estar allí con el amigo Bonjour, el amigo Pérez, en el Bastión del Carmen, desde las 20 horas con los troperos, ¿eh? Carnavales eran los de antes.
2: 49,
1: muy bien. 653, primer premio en la tarde de hoy. Hay varios repetidos, ¿eh? Por mi cuenta son 4. 653, premio número 1. Muy bien, el 50, escribano. Siga nomás, que queda todavía. Quedan novedades para llegar para el sorteo de la tómbola.
2: Noventa,
1: atención, porque parece que se vienen unos días medio calurosos.
0: Tómbola del día 8 de julio del 2026. Del primero al décimo, 653, 963, 896, 402, 334, 753, 183, 583, 948, 922. Del decimoprimero al vigésimo, 269, 760, 929, 960, 012, 983, 216, 215, 886, 245. Por repetición, para tómbola se sortearon los números 49, 50, 52, 90.
3: La lotería.
1: Muy bien, amigas, amigos, hasta acá llegamos en este vespertino del día miércoles 8 de julio. Sorteo vespertino. Nos vamos a estar reencontrando luego a las 21 horas. Que tengan todos muy, pero muy buenas tardes. Programa en el día de la fecha, número 7944, 7944, casi pisando los 8000 programas del día de tu suerte. Nos vamos, hasta luego, que pasen bien, quedan con la programación de Amanecer 91.9.

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Hola, ¿qué tal? ¿Cómo les va a todos? Bienvenidos, muy buenas tardes. Nosotros por aquí ya listos, 10 minutos pasaron de las 16 horas, disfrutando una tarde que realmente en materia de temperatura no nos podemos quejar. No podemos decir que está frío porque realmente está hasta un poco amenazante. Y uno se pregunta, ¿qué va a pasar? ¿Tendremos pronóstico de precipitaciones para este sector del territorio nacional? El cielo está bastante nuboso y está bastante pesado, pero no tenemos pronóstico de lluvias. Sí, dicen para el día de mañana, nuboso y cubierto en la tarde-noche. Algo que ya estamos, en este caso, experimentando en el día de hoy. El viernes, nuboso y cubierto, lo que sí habrá presencia de neblinas, tanto en la mañana, al inicio del día, y nuboso y cubierto en la tarde-noche. Y las temperaturas recién disminuirán hacia el viernes, 7 y 14 grados, mínima y máxima. Bueno, con respecto al sábado, tendremos una baja probabilidad de precipitaciones y nula para el próximo domingo, que es el Día del Padre, y a la vez en el departamento celebramos la existencia del chocolate. Sí, en Nueva Helvecia, la 12ª edición de la fiesta del chocolate, y realmente todo apunta, según el pronóstico, que tendremos un buen tiempo, por lo menos libre de precipitaciones. Con respecto a esta hora, 17 grados 4 décimas, nos habían anunciado una máxima de 19 para esta jornada, y esa es la temperatura que tenemos. Después, con respecto a la humedad, 56%, y con respecto al cielo cubierto, viento del nor-noreste a 13 kilómetros en la hora, 18 kilómetros reducida la visibilidad. Bueno, vamos a tener hoy la oportunidad de estar charla directa, por supuesto, con la autora de un libro que es de muchísima ayuda y realmente invita a que todo el mundo se sume, justamente, una charla para sanar, según dice, con respecto a lo que tiene que ver con esta instancia en materia de salud, por supuesto, ¿no? El hecho de este conversatorio que ustedes, si forman parte de alguna comisión de fomento, de algún centro de estudios, que quieran tener la presencia de Alejandra, que es la persona con la cual vamos a estar hablando en la tarde de hoy, justamente sobre este conversatorio. Y, como decíamos, ella ha creado un libro, ha escrito un libro, Otras Vidas, y también aprovecha para presentarlo. Es una historia real. Alejandra Ortega es justamente la autora de este libro, una historia real que realmente transforma, nos acerca a tratar, en este caso, temas que por supuesto tienen que ver con la discapacidad, la inclusión, la familia, la resiliencia y la comunidad, a través de charlas, conversatorios y talleres, para compartir, aprender y sanar juntos, desde lo que es la inclusión, la empatía y, por sobre todas las cosas, el amor. Alejandra, que en este caso dice que cuando conversamos desde el corazón comenzamos a sanar. Y bueno, vamos a estar compartiendo con ella una charla muy linda, amena, en la tarde de hoy, para que nos cuente acerca de esta cruzada que comenzó el pasado 4 de julio en La Paz, Colonia Piamontesa, con estos conversatorios. Bueno, vamos a escuchar un recuerdito en este mes de julio. Roxette.

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0: 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Bueno, nosotros seguimos en la tarde a través de la 91.9 y ya te lo habíamos anunciado en la jornada de ayer que íbamos a mantener en este día una charla con Alejandra Ortega. Realmente para nosotros es un verdadero placer. ¿Por qué? Porque Alejandra es una de esas personas que le gusta recorrer el camino y con lo aprendido no guardárselo, sino compartirlo abiertamente, de corazón a corazón. Y es por ese motivo que lleva adelante una gran cruzada en el departamento de Colonia, Conversando Sanaremos. Un recorrido por distintas ciudades. El primer encuentro se realizó el pasado 4 de julio en la Biblioteca Municipal de La Paz, Colonia Piamontesa. Pero en esta oportunidad quiero decirle muy buenas tardes, bienvenida. Ale, ¿cómo estás, Alejandra?
1: Hola, ¿cómo estás?
0: Pero buenas tardes. Bien, muy buenas tardes para ti también. Bueno, Ale, hice tan solo un pequeñísimo resumen de tantas cosas bonitas que me imagino en este camino por recorrer y ya lo, obviamente lo que has pasado en tu vida es muy significativo y queríamos que tú lo compartieras en definitiva con otras vidas, que es mucho más que un libro. Bueno, Ale,
1: sí, totalmente.
0: Contanos cómo comienza toda esta cruzada y la necesidad muy loable de compartir de corazón a corazón vivencias.
1: Sí, totalmente. Bueno, mira, soy mamá de Daniela. Daniela tiene 36 años. Al año me entero que tiene parálisis cerebral. De esa experiencia nace otras vidas, porque yo creo que estos son otras vidas. Y ahí empiezo a soñar con crear algo para acompañar a las familias, porque te cuento que yo viví en silencio 30 años.
0: Y estamos hablando que, bueno, que ya son 3 décadas con, en este caso, todo un amor de una madre brindado a tu hija, que obviamente está afectada en movimiento, en la parte muscular, en las posturas, un gran esfuerzo.
1: Daniela nunca logró caminar ni hablar.
0: Ajá.
1: Mentalmente y la vez y es totalmente inteligente, pero nunca pudo caminar sola ni hablar.
0: Pero también hay distintas maneras de expresarse, me imagino.
1: Totalmente. Mira, hace 10 años descubrí que la computadora la podía usar. Así que así es como se comunica con la familia, con los amigos, bueno, se entretiene.
0: Y realmente es un gran paso porque es la forma de acercamiento a través de lo que es una herramienta que, como decíamos, lo que es la tecnología, en definitiva, bienvenido sea. Y el haber descubierto es un gran paso también para lo que es la apertura al reconocer, al conocer y al saber por parte de la otra persona qué es lo que siente, qué es lo que quiere, qué es lo que desea.
1: Claro, totalmente.
0: Y vos como mamá, sí, contame.
1: Antes de irme de esto de la tecnología, que a Dani llega esa computadora, digamos especial, porque lo que tiene especial es un mouse. Imagínense que ella tiene falta de motricidad y maneja un mouse que es una bola de billar. Y todo eso tienen derecho en Antel Integra. Antel Integra les da el equipo que ellos necesitan. Lo quería dejar claro porque muchos pueden precisar de eso. Y bueno, quizá
0: por ahí, por el desconocimiento, no pueden acceder a eso. Así que Antel Integra posee esta tecnología para que las personas justamente puedan acceder a la misma.
1: Sí.
0: ¿Qué costo tiene? Contanos, Alejandra.
1: No, sin tiene costo. Es un derecho para las personas con discapacidad.
0: Muy bien.
1: No tienen ningún costo y se pide obviamente por Mides, se va a Pronadis. Pero no piensen porque es Mides, necesitas ganar poco o menos sueldo. No, ellos tienen su derecho de pedirlo en Mides. Mides se encarga por Pronadis, Senat, hablan con Antel Integra y les dan el equipo que precisa.
0: Mirá qué bueno, porque realmente, digo, yo me imagino que el desconocimiento nos lleva a eso.
1: Sí.
0: Y en distintas áreas, de que tenemos derechos a los cuales por allí no accedemos, pero por falta de conocimiento, por falta también de difusión de que existen este tipo de herramientas disponibles para la sociedad que así lo requiera, para la ciudadanía. Así que bueno, desde ya agradecemos ese dato importantísimo para las personas justamente que tienen algún tipo de discapacidad y que, bueno, a nivel motriz, bueno, pueden acceder a este tipo de tecnología para una comunicación fluida y también para tener, en este caso, el derecho a acceder a este derecho que obviamente está de manifiesto, está para que sea usufructuado por los ciudadanos.
1: Te cuento que no es solo discapacidad motriz, también hay equipos hasta para personas ciegas, para personas sordas. Entonces totalmente importantísimo poder llegar ahí si alguien lo precisa, porque se le va a solucionar ese problema, y aparte ellos son unos genios en eso, así que no habría problema en que van a tener una mejor calidad de vida, obviamente.
0: Sí, y por sobre todo con el entorno, ¿no? Estar conectado con el mundo. Hoy, en la época de la conectividad, cuán importante es. Así que, bueno, atención a esto, la primera atención, en este caso el primer paso es con Mides, y de ahí en más les van a brindar.
1: Ellos se encargan, ahí está.
0: Ahí está, el camino a recorrer, el camino que tienen que cursar para poder acceder a este tipo de tecnología. Y bueno, ¿y cuándo surgió la necesidad de hacer un libro, Otras Vidas?
1: En febrero del 2025, yo me puse a pensar que yo lo que necesitaría tener sería una fundación llamada Otras Vidas. Porque cuando yo llego a Colonia, no sé si tú sabías que yo hace 6 años que estoy en Colonia. Soy de Montevideo.
0: ¿Estás viviendo en Colonia?
1: Sí, estoy en Colonia del Sacramento y me vine de Montevideo hace 6 años.
0: Mira vos, no sabía, creí que estabas en Montevideo.
1: No, ya estoy acá porque el universo, Dios, la vida me trajo para acá porque había muchísimas faltantes sobre esto. Del tema, por ejemplo, ayudas técnicas ante el Integra, gestionar, informar a los padres, acercarme a ellos para que sepan que no están solos. Y justamente el libro es eso, es saber que no están solos, que yo pasé por mucho de eso y que si nos juntamos es muchísimo más fácil. Tú comentabas al empezar el taller del otro día, conversamos, sanaremos, y no sabes qué importante y qué lindo fue.
0: ¿Cómo fue la receptividad en la zona? Contanos.
1: La verdad que fue preciosa. La biblioteca de La Paz nos abrió las puertas. Yo ya había estado hacía 2 meses presentando el libro y los papás que llegaron, emocionante, porque recién se soltaban un poquito a querer escuchar a otra mamá, a ver qué decía. Y eso es genial. Hay muchos papás también en esa zona, en todas las localidades, pero en esa zona que estuve, que necesitan que hasta pueda ir yo hasta la casa a conversar con ellos. Y creo y me tengo fe de que los voy a poder sacar de ese silencio, como te decía.
0: Aparte, yo me imagino, ¿no?, cuando uno, en este caso, recibe en lo que son las instancias de la vida, ¿no? A un bebé que te dicen que tiene diferentes limitaciones. Y uno dice, limitaciones. A veces uno se limita definitivamente frente al problema, se asusta. Claro. También me imagino que el hecho de no saber cómo golpear puertas, el hecho de pedir ayuda, el enfrentar y encarar toda una vida con chicos que tienen capacidades distintas a lo que llamamos, entre comillas, normal. Pero el poder buscar para ellos, el generar lazos, el poder vincularse y poder trabajar para encontrar una mejor calidad de vida para ellos, es posible.
1: Sí, totalmente que es posible. Yo te cuento sobre Dani, que te decía, ella fue a escuela especial, nunca aprendió a leer ni a escribir. A los 26 años se me ocurre ponerla frente a una computadora y conoce las letras, hace frases, se comunica con emoticones, está totalmente con su abuela, con sus tíos allá en Montevideo, con amigos de acá, o sea que es se puede, sí, claro que se puede. Hay que saber informarse y hay que tratar de informarlos más. Acá cuando yo llego me doy cuenta que no sabían muchas cosas, que claro, obviamente yo tenía casi 30 años en Montevideo. Y estamos en un mismo país, no tiene por qué haber diferencia de un departamento al otro.
0: No, pero increíblemente entonces, hasta dentro de un mismo departamento. Puede existir sí. distintas realidades y, en definitiva, la falta de información, como decíamos, sí, ¿no? Sí, sí. Eso sí. es, yo creo que uno de los pilares fundamentales que llevan a que muchas personas no encuentren el camino correcto.
1: Sí, sí. Y es mucho más fácil si encontramos el camino.
0: Sí, aparte, digo, con estas tres décadas que llevas recorriendo justamente caminos donde me imagino que habrás encontrado miles de obstáculos. Pero,
1: miles de puertas cerradas.
0: ¡Uf! ¿Cuántas veces habrás golpeado? Y por ahí, quizás por gente que también el desconocimiento la llevó a cerrar esas puertas.
1: Claro.
0: O a dar la espalda. Y estamos hablando en distintos niveles. El hecho del comprometerse, de estar comprometidos no solamente con, en este caso, tu caso específicamente, sino con tantos otros. Pero el claro. aprender a escuchar, que es fundamental en este tipo de temas, ¿no?
1: Sí, sí.
0: El escuchar cuáles escuchen. Son las necesidades.
1: Claro, así no lo solucionen el problema, pero que nos escuchen para ver qué podemos hacer entre todos. Y también eso que vos decías, hay veces que vas a gestionar algo y por no saber el miedo a que a la mamá o al papá le caiga mal o no se puede, ya no te informan o nada. Y no hay muchísimas cosas para saber sobre esto, que hay muchísimas cosas a favor de la discapacidad, ¿no?
0: No, y estamos hablando de lo que es la inclusión, que sí. tanto se habla. Es una palabra que se ha puesto como de moda, igual que la sí. empatía. Pero, claro. ¿cuánto de ello, más allá de lo que se habla, se hace?
1: Sí, eso también. Viste que yo te venía contando sobre cuando me vine acá, noté muchas faltantes de sillas de ruedas, andadores, no sé, muletas. Y yo decía, pero ¿cómo no hay en Colonia y en Montevideo? Hay tanta cantidad que no se usa. Entonces gestioné por mi cuenta, ¿no? Fui allá, hablé con en aquel momento la intendenta, busqué la forma y me donó una cantidad de cosas que las tengo acá en Colonia y las voy prestando, porque no solamente es una discapacidad, es a veces un accidente.
0: Sí.
1: Precisas una silla rueda, un par de muletas, un andador para volver a empezar a caminar, bueno, esas cosas. Y bueno, acá están que ya, si lo decimos, está genial porque quien precise a las órdenes, ¿no? Tengo
0: bueno,
1: como para
0: Alejandra, para contanos dónde la gente puede encontrarte, dónde es que estás gestionando toda esta gran movida solidaria, donde, por sobre todas las cosas, el ayudar es una de las palabras principales, uno de los sí. pilares, el ser solidario con el otro y el de corazón a corazón brindarse de lleno. ¿Dónde es que te encuentran, Ale?
1: Totalmente. El pilar es ayudar, nada más que eso. Yo no tengo un lugar físico, tengo un número de teléfono que me pueden buscar, todavía no tengo dónde, por eso es el sueño de lograr otras vías, porque puede llegar mucha ayuda del extranjero, puede venir mucha ayuda de PRONAI, de SENAT, para estos lados, y bueno, por eso quiero que se logre la fundación para hacer todo legalmente bien, ¿no? Porque uno tiene cosas para prestar y para dar, pero se pueden conseguir muchísimas cosas más.
0: ¿En un mes vas a estar recibiendo un container de Noruega?
1: En un mes llega un container de Noruega. No me llega a mí, le llega a SENAT, que es el lugar donde ayuda, donde tenemos tienen las ayudas técnicas del Estado, en MIDES. Pero de ahí podemos recibir mucha cosa. Obviamente
0: claro, pero al estar vinculada me imagino que tenés, en este caso, un canal directo para poder acceder,
1: sí,
0: para aquellas personas que lo necesitan.
1: Pero obvio que yo no lo puedo tener a mi nombre. Tiene que llegar a la intendencia o tiene que llegar a algún lado. Pero va a llegar porque yo voy a pedir para estos lados que se manden cosas. MIDES también, pues tiene un lugar donde guardarlas. O sea que se va a mejorar la calidad de vida de Colonia en eso también.
0: El pasado 4 de julio estuviste en La Paz, Colonia Piamontesa. La propuesta ahora es seguir recorriendo el departamento y conocer más realidades, conocer más historias, el ver cara a cara a esos padres, a esos tíos, a esos abuelos que por allí tienen a una persona, un ser querido, un integrante de la familia que debe enfrentar distintas instancias y no cuentan con las herramientas, ¿sí? Para tener una mejor calidad de vida. A través de tu teléfono es que se contactan o ya tenés marcada una agenda. Contanos.
1: Estoy viendo, mira, tengo Carmelo, que es lo próximo, el alcalde, les mandé una carta personal a cada alcaldía.
0: Ajá.
1: Y a cada alcalde le planteé, la mayoría ya me conocen por una cosa o por otra, por el libro también, porque aparte quería presentar mi libro, porque está muy lindo para que se den cuenta que no, como decía, ¿no?, que no están solos, y que es todo lo que se ha recaudado de ese libro es para lograr el patrimonio para abrir la fundación, porque tiene un costo eso, ¿no?
0: Uh-huh.
1: Y bueno, ahora voy a ir a Carmelo.
0: ¿Qué fecha vas a estar en Carmelo?
1: Nueva Palmiro. En sí no está concreto, pero son los primeros días de agosto.
0: Bien.
1: Bueno, 10, por ahí creo.
0: Bárbaro. Así que sería, bueno, Carmelo, así, Nueva Palmira.
1: Sí, acá tendríamos que hacer también, porque yo lo único que hice fue presentar el libro en el Bastión del Carmen en octubre, pero me gustaría hacer esos conversatorios, digamos, porque acá hay muchas familias con personas con discapacidad.
0: Así es, y es una linda oportunidad justamente para, como decíamos, generar lazos, generar esos puentes necesarios para encontrar, no digo el atajo, sino que el camino no sea tan duro para las personas que lo deben de transitar, sino facilitar para que entre todos la carga no sea tan pesada.
1: Claro, tan pesada.
0: Así es.
1: Acá la discapacidad en verdad no necesita lástima, necesita oportunidades. Cuando una sociedad incluye, crecemos todos.
0: Y es lo que necesitamos, seguir, claro, creciendo, seguir dando oportunidades, mejorar la calidad de vida de nuestros propios ciudadanos y, como decíamos, el ver de corazón a corazón, el encarar, el charlar abiertamente, el conocer las realidades, va abriendo mentes y también nos lleva a ocuparnos del tema. No solamente que quede en una preocupación, sino que se vaya directamente a ocuparse.
1: Claro. Aparte lo bien que hace, ¿no? Estar cerca de una persona con ellos, estar con ellos, aprendes cantidad de cosas. Vos decías hoy algo de si es normal. Yo a veces...
0: Que se vaya directamente a ocuparse.
1: Claro. Aparte lo bien que hace, ¿no? Estar cerca de una persona con ellos, estar con ellos, aprendes cantidad de cosas.

0: séptimo, ¿no? Y como mamá joven te culpás también. Pero después te vas dando cuenta para qué llegó Daniela. Y bueno, y sí, llegó a cambiarle, a cambiarme la vida y a cambiarle la vida a muchísimas personas.
1: Y vaya si si cambia la vida realmente. Sí. Hay que tener predisposición, estar dispuesto y comprometerse por sobre todas las cosas. Conversando, sanaremos. Esta es la propuesta. Ya estuviste en La Paz, se viene Carmelo, se viene Nueva Palmira. Aquellas personas que quieran comunicarse con Alejandra lo pueden hacer. Repetimos, Ale, tu teléfono.
0: El 095-361-703.
1: Y recuerden que realmente, bueno, viene acompañado también de un libro maravilloso, Otras Vidas, contando la realidad de una mami que no se dio por vencida y que realmente tiene su recompensa. La mejor de todas, el poder contar con el amor absoluto, el más puro de una hija que hoy por hoy, abriendo justamente a través de la tecnología, que mira, nos enterábamos, está disponible para todas las personas que tengan distintas, en este caso, discapacidades. Bueno, se pueden contactar con el MIDES porque está accesible para todos. Es la tecnología para que puedan abrirse al mundo. En definitiva, dar oportunidades. Como decíamos, ir por el camino de brindarles una mejor calidad de vida y vaya si es necesario. Más que preocuparse, la sociedad se tiene que ocupar. Así que, Ale, desde ya agradecemos estos minutos en el aire de la 91.9. Invitamos a todos a estas conversaciones, estos conversatorios que tienen un valor agregado. Nos hace rever muchas cosas, nos hace pensar, nos hace reflexionar, compartiendo historias en ese ida y vuelta, también abrir nuestras mentes a que hay distintas realidades y que entre todos podemos justamente acompañarnos en este camino de la vida. Porque
0: totalmente.
1: Es por ahí.
0: No estamos solos, no piensen que están solos, que pedir ayuda es un acto de fortaleza, siempre hay esperanza, siempre vale la pena seguir adelante. Y hay una frase que yo puse al final del libro, que es: cuando nos guía el amor, la pista de aterrizaje aparece siempre iluminando el camino. Así que bueno, acá estoy a las órdenes. Y también quiero contarles, ya que estamos al aire, que el 24 de agosto estoy preparando el baile de la nostalgia inclusiva, así que ya prontito van a tener algunos datos más. Les comento que va a ser en el salón del Hotel Bahía de la Rambla de Colonia, una matiné que a ellos les encanta lo que es baile y todo lo que es fiesta, desde las 7 a las 10 de la noche. Así que ya pasamos el dato para que se vayan preparando.
1: Bueno, listo, se lo vamos a estar dando difusión, obviamente, a medida que nos vayamos acercando a la fecha. Vos me avisas, Ale. Bueno, te mando un beso grande, vamos por una fundación, un lugar físico que se pueda tener en cualquier punto del departamento. Si es en Colonia, muchísimo mejor para ti, porque estás viviendo aquí en Colonia.
0: Sí, pero donde sea.
1: Pero donde sea, porque el hecho de abrir caminos, el tema de la descentralización es importantísimo, porque todos tenemos y tienen el derecho de buscar, perseguir sus sueños y, como decíamos, de tener una mejor calidad de vida. Agradezco estos minutos de corazón, Ale. Un beso grande.
0: Bueno, muchísimas gracias a ti por darme este espacio.
1: Buena jornada para ti.
0: Gracias, gracias.
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0: Bueno, así escuchamos a Miley Cyrus, Secret, a través de la 91.9. Bueno, pasaron 12 minutos de las 17 y estamos arrancando otra hora a través de la 91.9. Y vamos a hablar acerca de una de las visitas que recibió el departamento, el presidente del directorio del Partido Nacional. Visitó justamente distintas ciudades del departamento de Colonia. Habló con la prensa y en esta oportunidad vamos a compartir con ustedes lo que declaraba justamente en su visita por el departamento de Colonia, realizando una gira por distintas ciudades del departamento.
1: Mire, el Partido Nacional estaba cumpliendo 190 años y parte de lo que el directorio ha decidido en esta nueva gestión es descentralizar al partido, abrirlo, hacerlo más inclusivo, más incluyente, pero además descentralizarlo, porque este partido nacional. Y entonces estamos sesionando con el directorio en Montevideo y en el interior alternadamente, y paralelamente a eso estamos haciendo giras por los departamentos, que no solo es reunirnos con la departamental nacionalista, como hicimos anoche con su presidenta, con toda la departamental, estaba el intendente Guillermo Rodríguez, estaba el diputado Colman, el senador Moreira, sino que además estuvimos en el día de ayer con la secretaria y directora María Lima y con el senador Moreira, que nos acompañó, recorriendo municipios. Ayer estuvimos en el municipio de Nueva Albesia, estuvimos en el municipio de Cufré, estuvimos en el municipio valdense y el municipio de La Paz. Hoy vamos a hacer ahora Tarariras, Juan Lacase y Rosario. Y la semana que viene volvemos a hacer los municipios del oeste. Nos parece importante que no solo reunirnos en las capitales departamentales con la departamental nacionalista, sino además ir a escuchar, saludar, sobre todo tener un rato de intercambio sobre las necesidades de los municipios. Recordemos que el Partido Nacional es el partido que más intendentes tiene en el país, 14, pero es el partido que más alcaldes tiene en el país, 96 alcaldes en 96 municipios. El partido, como dije, más alcaldes, más intendentes, más concejales y más ediles. Con lo que lo hace el partido más territorial del Uruguay, por eso ir a cada uno del... Algunos dicen el tercer nivel de gobierno, para los municipios el primer nivel de gobierno, porque es la primera puerta que tocan la gente en cada localidad. Y en Colonia, que tiene 13 municipios, nos pareció importante. Así que ese es el sentido de la visita, una visita partidaria en el marco de los 190 años, pero además descentralizada en el propio departamento.
2: ¿Por qué dice que es una
1: mini look? Yo debería decir es una casi look, porque tiene 300 y pico artículos, ¿no? Con lo cual lo hace una ley más que una rendición de cuentas. Generalmente los presupuestos nacionales son quinquenales, los presupuestos nacionales son quinquenales. Y uno después, en las rendiciones de cuentas todos los años, ajusta alguna cosa, rinde sobre lo que hay y eventualmente corrige algunas cosas. Algunas cosas. Pero en este caso, meten 300 y algo de artículos donde hay de todo tipo de temas. Incluso algunos artículos que ya los han bajado antes de empezar a discutirlo. Y yo creo que el motivo de esto es que aprovecharon una ley como la rendición de cuentas, porque se dieron las circunstancias que 15 meses de gobierno y la gente reclama acción, ejecución, gestión, y no está. Y me parece que trataron de solucionar por la vía de una rendición de cuentas, que es una ley ómnibus, por eso digo, es que una casi look, donde hay temas de tributario, donde hay temas de recortes, donde hay temas de creación de cargos, de creación de institutos, donde hay temas de del Instituto de Bienestar Animal, como temas de ley de medios. O sea, yo creo que trataron de concentrar ahí una cantidad de cosas para ver si pueden darle un empuje a la gestión en un gobierno que bueno, que viene en modo avión, que viene como haciéndola, deslizándose, pasando el tiempo sin dar respuestas a la gente.
0: Bueno, de esta forma compartimos parte de lo que fue esta conferencia de prensa brindada en nuestra ciudad el pasado lunes. Álvaro Delgado, en su rol de presidente del directorio del Partido Nacional, realizando esta gira por el departamento, visitando municipios como Colonia Valdense, Juan Lacase, reflexionando sobre lo que significa la gestión a nivel territorial y la ejecución de obras públicas. Trató temas como las obras de saneamiento en Juan Lacase, calificó el proceso de saneamiento en la ciudad como controversial y caótico y como un trago amargo heredado de administraciones anteriores. También habló sobre la importancia de tener presencia a nivel territorial. El partido más territorial del Uruguay, así lo valoró al Partido Nacional, ponderando el funcionamiento de los consejos locales como espacios de convivencia democrática y también el hecho, otro de los temas en los cuales estuvo reflexionando y uno de los temas claves de su visita fue la revisión de la gestión, resaltando el trabajo de los 13 municipios colonienses, enfatizando que el crecimiento de las localidades debe construirse desde el interior, impulsando proyectos locales junto a su gente. Una gira departamental de la que también participaron figuras como el senador Carlos Moreira, María de Lima, buscando descentralizar el funcionamiento del directorio partidario y fortalecer así el vínculo con el interior y en el departamento de Colonia, justamente. Bueno, hablando del saneamiento en Juan Lacase, Orsi estará llegando y con la obra de saneamiento como señal política hacia Colonia. Así lo dice el titular. El presidente Yamandú Orsi visitará este jueves al departamento para participar en la presentación oficial de las obras de saneamiento que Orsi impulsará en Juan Lacase. La actividad se va a desarrollar a las 15 horas en el Centro Cultural Don Bosco, formando parte de una jornada en la que también se van a presentar obras de saneamiento para Nueva Helvecia, aunque fuentes del municipio de Juan Lacase confirmaron que el mandatario participará únicamente en el acto lacasino. La precisión no es menor, ya que la presencia presidencial en Juan Lacase y no en las dos instancias previstas por OSE en el departamento refuerza la centralidad política e institucional de esa ciudad dentro de la agenda en dicha jornada. Y se trata de una localidad con fuerte identidad obrera, gobernada por el Frente Amplio a nivel municipal, dentro de un departamento donde el Partido Nacional conserva el gobierno departamental.

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30 minutos pasaron de las 17 horas y te invitamos a que vivas la experiencia Prolimpio en nuestra ciudad. 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Y bueno, nos preparamos para Godzilla, el niño Godzilla. El campo uruguayo está ajustando sus estrategias ante una posible llegada del niño. Por su parte, en este caso, Brasil y Argentina están coordinando precauciones, advirtiendo por parte de un meteorólogo uruguayo a que debemos de tomar ciertas medidas. Niño Godzilla, así se llama. ¿Travesuras peligrosas? Bueno, el tema es que los países vecinos ya empiezan a tomar medidas en el Alto Río Uruguay y, por su parte, Ramis hace una exhortación a los tomadores de decisiones. ¿Por qué? Porque este niño viene acompañado, atentis, con estos fenómenos. Gran intensidad durante el segundo semestre de 2026 llevaron a Argentina y Brasil a reforzar coordinaciones en la cuenca alta del río Uruguay para prepararse ante eventuales inundaciones de gran magnitud. Se viene un gran caudal de agua desde el norte. Y en ese marco, municipios de la provincia argentina de Misiones y localidades del sur de Brasil acordaron intercambiar datos hidrológicos, pero en tiempo real, para poder trabajar de forma conjunta con autoridades de la represa Foz do Chapecó para gestionar la regulación de los embalses. Según indican a través de las distintas publicaciones de los periódicos del norte del país, uno de los principales focos de precaución es el funcionamiento de la central hidroeléctrica Foz do Chapecó, emplazada entre los estados brasileños de Santa Catarina y Río Grande del Sur. Su embalse tiene una capacidad muy limitada para poder amortiguar las crecidas, por lo que una vez que se alcance su nivel máximo, el exceso de agua es liberado río abajo con escasa capacidad de reducir el impacto de la creciente, y esto puede llegar a traer algunos estragos. Antecedente que ilustra esa situación, ocurrida en 2014. El caudal de agua descargado por la represa pasó, en este caso, de 1949 a 26.728 metros cúbicos por segundo en apenas unas horas. Y como herramienta preventiva, la empresa concesionaria comunica cada jueves el volumen de agua que prevé liberar durante la siguiente semana. Eso significa que puede planificar con cierta anticipación y evitar, por lo menos, algún que otro desastre. La represa de Salto Grande puede contribuir a reducir parcialmente el pico de una creciente en eventos históricos. Logró disminuir hasta 3 metros el nivel de las aguas en Río Bajo. La capacidad es limitada, no alcanza para impedir una inundación de gran escala, ante un escenario en el que las lluvias podrían triplicar los registros habituales con la llegada del niño Godzilla. Los especialistas consideran que la anticipación y la coordinación entre ambos países serán fundamentales para poder mitigar los efectos de este fenómeno. En mayo pasado, Ramis adelantó que julio, agosto y septiembre se caracterizarían por depresiones importantes con vientos destructivos. Asimismo, se producirían frecuentes temporales intensos y en agosto llegarían lluvias excesivas que podrían triplicar y hasta quintuplicar en todo el país el volumen mensual. Y a esto es a lo que habría que poner las barbas en remojo, mayor hincapié, precauciones, porque el agua que llegará desde Brasil por el río Uruguay va a ser realmente importante.
y el tema de inundaciones está en la tapa del libro. Llegado ese momento, será crucial la labor reguladora de la represa de Salto Grande, que debería priorizar regular sobre producir. Hace una semana el experto Ramis volvió a advertir sobre el riesgo en los meses venideros, pidiendo atención a los tomadores de decisiones, en especial a quienes se encargan de coordinar evacuaciones y medidas de auxilio. Está lloviendo mucho en Brasil, sobre todo en la cuenca alta del río Uruguay, donde algunos días han caído 200 milímetros diarios, comentó entonces a través de la prensa. Como siga lloviendo así, el río Uruguay puede dar alguna sorpresa y hay que estar preparados, sobre todo quienes se ocupan de los evacuados, más vale prevenir, dijo. En su columna, en este caso Ramis, recordó una vez más que existe una alta probabilidad de exceso de agua, especialmente en los meses de agosto y diciembre. Bueno, advertidos estamos. Ahora el tema es que hay que prepararse. Los productores ya se están preparando. Están realizando drenajes, reservas, sanidad y manejo de cultivos para enfrentar este escenario de lluvias abundantes luego de algún tiempito de sequía que los tuvo a mal traer. El Niño Severo o Niño Godzilla, como dicen algunos, se viene con todo en los próximos meses. Ya, como decíamos, Argentina y Brasil están en tiempo real ya informándose mutuamente de qué es lo que sucede con el clima y con los cauces de los ríos, sobre todo con lo que estén haciendo las represas. Bueno, aquí lo que se pide es que justamente existan tareas preventivas para mitigar cualquier situación que nos lleve a lamentarnos tarde, ¿no? Esperemos de que no.

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Es otra historia, pero bueno, en un ratito vamos a estar hablando con Juan Andrés cuando llegue a los estudios de la 91.9 para que nos explique cómo sigue esta historia dentro del Mundial. Y por supuesto todo el acontecer deportivo que estará desarrollando durante una hora en el aire de la 91.9 en tiempo deportivo. A esta hora tenemos una temperatura de 16 grados 6 décimas, por eso les decía, súper agradable la tarde, 72% la humedad, visibilidad 18 kilómetros, vientos del noreste a 7 kilómetros en la hora y el cielo cubierto. Pero recuerden, según nuestro pronóstico, el que brinda Inumet, estamos libres de precipitaciones. El sábado, posible baja probabilidad de lluvias, pero muy baja. El domingo, en el Día del Padre, bueno, tendremos un día espectacular para que obviamente podamos todos disfrutar de lo que será la nueva edición de la Fiesta Nacional del Chocolate. Edición número

0: Bueno, 3 minutos nos restan para llegar a las 18 horas y ha llegado a los estudios de la 91.9 el señor Juan Andrés Prandi. Buenas tardes, Juan. ¿Cómo estás? ¿Todo bien por allí?
1: Todo bien, todo bien.
0: Bueno, me alegro. ¿Listo para comenzar tiempo deportivo, me imagino?
1: Sí, ya estamos prontos.
0: Ya estamos casi, casi ahí. Bueno, Juan, hacemos un raconto de lo que tendremos durante esta hora dedicado al deporte.
1: Bueno, sí, vamos a estar hablando del fútbol de segunda división. Se fijaron los detalles para las próximas dos fechas. Plaza juega el sábado 1:30 de la tarde, abriendo la fecha contra River en el Sarol, de transmisión de Amanecer desde la 1. Y el domingo 19 de julio a las 10:30 de la mañana contra Tacuarembó.
0: ¿Cómo estamos en puntajes con el Pata Blanca?
1: Va primero solo. Sí, sí. Está todo muy parejo igual, porque tiene 25 puntos y hay varios con 24, con 23, con 22. Pero bueno, importante que mantenga el liderazgo del torneo. Vamos a estar compartiendo la palabra de algunos de los futbolistas, precisamente del conjunto coloniense. Vamos a estar hablando de Colonia, la Liga, porque hoy adelantan el General y Wander de la Orqueta, partido que se va a jugar a las 19:45 en Sub-20 y a las 22 horas en Primera, allá en el Bartolo Pilón, en el paraje de la Orqueta. Vamos a estar hablando también de lo que tiene que ver con otros deportes, por ejemplo el básquetbol, con la Liga Ascenso. Hablaremos de las bochas, hubo departamentales este fin de semana y vamos a estar contándoles al respecto. También hablaremos del Mundial, obviamente, porque si bien en el día de hoy no tenemos acción, primer día desde que arrancó el Mundial que no hay partidos, mañana ya retoman los cuartos de final, o comienzan los cuartos de final, debo decir, retoman la actividad con el duelo entre Francia y Marruecos.
0: A ver, vamos a vaticinar. Hasta ahora hemos
1: sido futurología bien. No me gusta hacer, pero bueno.
0: Pero es lo que nos queda.
1: Sí, dijimos que Francia le ganaba a Suecia por un par de goles, fue 3-0. Argentina le ganaba por un gol a Egipto, pasó 3-2.
0: Y sí. Pero... Yo dije 2-1, pero bueno, está. Vos dijiste por diferencia un gol.
1: Sí.
0: Francia, entonces mañana...
1: Francia debiera ganar, pero Marruecos es un buen equipo.
0: A mí me gusta Marruecos. Ojalá gane Marruecos.
1: Ojalá
0: gane Marruecos.
1: Recordemos que en Qatar, Francia le ganó a Marruecos en semifinales. Puede dar la nota el equipo marroquí. Obviamente, yo insisto, lo único que me hace un poquito ruido Marruecos es que no es tan sólido el defensa. Bueno, el arquero es muy bueno. Hakimi es defensor y es muy bueno. Pero en líneas generales, el equipo a veces... comete algunas distracciones defensivas que le pueden, contra Francia, le pueden costar caro. Igual a Francia le costó muchísimo ganarle a Paraguay en la fase pasada.
0: Yo creo que mañana gana Marruecos 1-0.
1: Bueno, ojalá. A mí da la sensación que pasa Francia, pero Marruecos le va a pegar un susto grande.
0: Sí,
1: ojalá gane Marruecos.
0: Yo creo que gana por 1-0. Como se vienen dando las cosas, ¿no? Digo, realmente, tantas sorpresas en este Mundial.
1: No, en realidad, digo... Para mí hubo una sorpresa por fase.
0: Ajá.
1: La primera fue Cabo Verde, claramente.
0: Destacadísima.
1: Sí, porque más que Uruguay venía muy mal, uno pensaba que Uruguay segundo podía llegar a clasificar, después en 16avos iba a ser muy difícil para Uruguay, pero Cabo Verde para mí fue la sorpresa de la primera fase. En 16avos la sorpresa fue Paraguay, claramente, que le ganó a Alemania, por más que Alemania no venía muy bien. Y en 8avos la sorpresa fue Noruega, por más de que tiene a Haaland. Claramente nunca había llegado a cuarto de final Noruega y eliminó a Brasil, a un muy flojo Brasil, pero Brasil al fin. Veremos quién es la sorpresa de cuartos. Un mundial que de 8 equipos va a tener 6 europeos en la definición, uno solo americano que es Argentina y uno solo africano que es Marruecos. Pero Noruega, ojo con Noruega, pues va a jugar con Inglaterra. Inglaterra tiene a Bellingham, tiene a Kane, pero...
0: No, pero yo tengo una fe a Haaland.
1: Claro, no, un jugador solo no gana partidos.
0: Ah, está, pero igual, se destaca.
1: Es tremendo, sí, la verdad que es un delantero implacable.
0: Sí, con el tamañito que tiene, trota en la cancha, no corre. Imagínate si se decidiera a correr, Dios mío.
1: Sí, lo que pasa es que también dosifica. Un físico tan grande, si corriese todo el partido, se desgastaría y no estaría fino para definir cómo pasó.
0: Ah.
1: Ahí está el tema, también administra la energía, claro.
0: Bien.
1: Pero define muy bien, claramente. Ya lo demostraron en Manchester City con un tiene y en la selección noruega tiene un récord de más de un gol por partido.
0: No, y está, bueno, ahora Messi está arriba, ¿no?
1: Messi está con 8, 7 Mbappé y 7 Haaland.
0: Claro, por eso, o sea, vamos a ver.
1: Igual son números muy altos para un goleador del Mundial. Han habido goleadores con 5, por ejemplo, Forlán en el 2010. Ya tener 7 goles en instancias de octavo final, es cierto que se agregó una fase con 16avos, pero igual Realmente tanto Messi como Mbappé y Haaland vienen con un promedio de gol altísimo para una Copa del Mundo. Vamos a ver si a ninguno se le moja la pólvora, pero realmente, aparte, cualquiera de los tres puede seguir de fase. Digo, Francia es candidato para ganar el Mundial. Vamos a ver si sortea Marruecos. Y, como decíamos, Argentina viene jugando mal, pero no tiene un gran rival enfrente, porque Suiza, que anoche clasificó a ganarle a Colombia, no es un mal equipo.
0: Que ganó por penales,
1: por
0: ¿no?
1: Por penales, sí. Ajá. Suiza erró uno y Colombia erró dos. Empataron 0-0 en los 120 minutos. Insisto, Suiza es un equipo ordenado, bastante prolijo, pero no es de los más fuertes del Mundial, claramente. En tanto y en cuanto Argentina levante, debiera pasar. Pero bueno, ya se está hablando un poquito el morbo de semifinales Argentina-Inglaterra. Vamos a ver. Sí, por lo general cuando se vaticina con tanto tiempo de que va a haber un cruce, por lo general no pasa. Uno o los dos no llegan, pero...
0: Será para secarlo.
1: Claro, pasa que Argentina con Inglaterra tiene una rivalidad muy, sí, muy
0: la
1: grande.
0: La mano de Dios, ¿no?
1: Exactamente.
0: De ahí surge.
1: Bueno. Sí, viene de Malvinas. Ajá. Y a los pocos años se enfrenta en el Mundial y bueno... No solo hace el gol con la mano Maradona, sino que hace el mejor gol de la historia de los mundiales en el mismo partido. Entonces es como un partido increíble para los argentinos, esa suerte de revancha contra Inglaterra. Después han tenido algunos otros cruces, como en el 98, cuando Argentina lo deja fuera por penales, justamente, y en el 2002, cuando Inglaterra lo deja fuera al equipo de Bielsa, justamente, más allá de que termina quedando fuera con Suecia, el que le ganó fue Inglaterra a Argentina. Vamos a estar hablando de todo eso, obviamente, aquí en la tarde de Tiempo Deportivo. Y bueno, repasaremos algunas otras novedades del deporte local, ¿eh?
0: Muy bien, les digo, en lo personal, hasta mañana, tempranito con las noticias. Ya se viene Juan Andrés, su Tiempo Deportivo, en la 91.9.

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Bien amigos, arrancamos una nueva edición de Tiempo Deportivo por el aire de 91.9 Amanecer FM en la tarde de este miércoles 8 de julio. Vamos a ir como siempre hasta las 7 y para todo el mundo por amanecerfm.com.io, coloniatv.com.

0: Les contamos de qué viene la tarde, de qué vamos a estar hablando en la 91.9. Obviamente repasaremos novedades vinculadas al fútbol de Colonia, porque esta noche se juega el adelanto del torneo Clausura, precisamente entre el conjunto del General y Wander. Wander General, porque se juega en la Orqueta, por la segunda fecha de este campeonato.
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0: Vamos a estar hablando también de todo lo que tiene que ver con el fútbol de segunda división, la fijación de la fecha de la B para el próximo fin de semana, y también lo que tiene que ver precisamente con la primera división del fútbol uruguayo, que retoma tras el receso, tras el parate del Mundial. Más allá de que el Mundial se continúa jugando, Uruguay hace rato quedó fuera, así que no hay ninguna objeción para que se juegue el torneo intermedio. Quedan dos fechas, la quinta y la sexta precisamente, y se van a estar jugando la primera entre viernes, sábado y domingo. Hablamos del torneo intermedio justamente.
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0: Repasaremos también novedades vinculadas al Mundial, precisamente porque mañana van a estar jugando Francia y Marruecos en Boston para buscar el primer semifinalista de la Copa. Todo eso estaremos repasando aquí en la tarde de la 91.9. También hablaremos de otros deportes, bochas, básquetbol, en un ratito nada más. Ahora es tiempo de hacer una pausa, la primera, y ya venimos con más Tiempo Deportivo.

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0: 29 minutos van de las 6 de la tarde, seguimos adelante en la 91.9 y hablamos de Plaza ahora, que es líder de la segunda división con 25 puntos, viene a ganarle a La Luz el pasado sábado, con transmisión de Amanecer en el Prandi, gol en la hora de cabeza de Redín. Justamente vamos a compartir la palabra del Redo en el vestuario Pata Blanca.
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2: La verdad que sí, que llegó en un momento que precisamos una victoria, ¿no? Veníamos de dos derrotas y bueno, gracias a Dios se pudo dar ahí sobre el final y con un gol mío que bueno, para la confianza mía y de todo el equipo es muy bueno.
3: Había costado, ¿no? Porque se intentó por todos lados, pero no se bajó la actitud, al menos el equipo se mantuvo fuerte hasta el final, porque estos partidos se definen con detalles, ¿no?
2: Sí, la verdad que sí, que estamos empatando el partido ahí y bueno, de la forma que se dio el gol, que no fue de pelotazo ni nada, veníamos jugando con una idea que la viene planteando muy bien el cuerpo técnico y bueno, gracias a Dios se pudo dar.
3: Redo, en lo personal, como decías, también a veces jugando de volante, a veces jugando de lateral, ¿hoy en día tenés algún tipo de exigencia? Decís, bueno, donde me toque estar, voy a sumar.
2: Sí, ya hace años estoy en el club y bueno, donde el club me precise, yo voy a estar, tanto de lateral como en cualquier lado de la cancha. Bueno, me ha tocado estar más afuera también, y bueno, alentar al compañero a quien le toque y dar todo.
3: Decinos, ¿a quién va dedicado el gol, la victoria y este triunfo de Pata Blanca?
2: Bueno, va dedicado primeramente a Dios y después a mi esposa y a toda mi familia.
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0: Ahí estaba la palabra de Ezequiel Redín, justamente volante de Plaza Colonia, que entró en el complemento frente a La Luz y, como decíamos, le dio la victoria al conjunto coloniense. Momento de hacer una pausa, amigos, un breve corte. A la vuelta vamos a hablar de lo que viene en primera y en segunda edición del fútbol uruguayo. Corte y ya venimos.

0: José. Nos vemos, que pase el tiempo.
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39 minutos van de las 6 de la tarde. Seguimos adelante en Tiempo Deportivo. Momento de hablar de fútbol uruguayo de primera división, porque justamente vuelve el torneo intermedio. Comienza la quinta fecha este viernes con el partido que van a estar disputando Deportivo Maldonado y Albion, justamente por la Serie B. En el domingo, Burgueño Miguel de Maldonado a las 7 de la tarde. Deportivo Maldonado, que es el líder del anual, justamente hasta aquí la gran revelación del torneo. El sábado, por la misma serie, juegan Juventud y Montevideo City Torque en el Parque Artigas de las Piedras a la hora 10. Por el mismo grupo también van Danubio y Nacional en el Estadio María Minchev de Lázaroff, Jardines del Hipódromo, a la hora 15. Y cierran también por la Serie B, Wonders y Progreso en el Parque Viera a las 6 de la tarde. Nos vamos a los duelos del domingo, que son todos de la Serie A. Liverpool contra Cerro en el Parque Viera a la hora 12. Boston River Central Español en el Campeones Olímpico de Florida a las 15. Y Racing Peñarol en el Centenario a las 6 y media de la tarde. La etapa se completa el lunes en Melo. Cerro Largo recibe a Defensor Sporting a la hora 19.

0: Lo dicho, en la segunda edición, por la fecha 10, van a estar jugando River y Plaza el sábado a la 1:30 de la tarde. Transmite la 91.9, desde la 1 de la tarde en el Saroldi, a las 6, Huracán Colón en el Palermo. El domingo, Uruguay-Montevideo recibe en el Parque Ancap a Oriental a las 9. Atenas en San Carlos juega a las 12 contra Rentistas. Cerrito en el Maracaná va contra Miramar Misiones, justamente a las 3 de la tarde. Y el lunes completan La Luz contra Tacuarembó en el Complejo Rentistas a las 3. Y Paysandú Fénix a las 7 en Estadio Artigas de La Heroica. Amigos, hacemos una pausa, la última, ya venimos con el bloque final.
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que hoy fue el primer día sin actividad desde que comenzó justamente con aquel partido inaugural entre México y Sudáfrica el pasado 11 de junio. Estamos a punto de cumplir un mes y ya mañana empiezan a disputarse los cuartos de final del torneo. Han quedado 8 equipos, 6 europeos, 1 sudamericano y 1 africano, y mañana juegan un europeo y un africano. Justamente el duelo a las 5 de la tarde finalmente en Boston entre Francia y Marruecos para definir el primer semifinalista del torneo. Luego la actividad continúa el viernes con el partido a las 4 de la tarde entre España y Bélgica, y el sábado tendremos a las 6 el duelo entre Inglaterra y Noruega, siempre hablando de oro uruguaya, y a las 10 de la noche Argentina contra Suiza, que finalmente ayer empató sin goles ante Colombia, no se superaron en los 120 minutos, y en los penales el elenco helvético marró uno solo. Colombia desperdició 2 penales justamente, y de esta forma el seleccionado cafetero se quedó afuera en octavos de final. Veremos entonces si justamente se mantiene la tendencia de la mayor cantidad de copas para los europeos, o si Argentina puede llegar a repetir justamente nivelando para Sudamérica, más allá de que Marruecos está en carrera, claro está, y quiere ser el primer campeón del mundo africano, viene de ser campeón en sub-20, no es poca cosa para el conjunto marroquí, pero no siempre obviamente se condice la actuación en juveniles con la de mayores. Simplemente resta con ver Uruguay, que fue campeón del mundo en sub-20, después lógicamente en mayores ha estado bastante lejos el equipo celeste. Nos vamos, amigos, cerramos la edición del día de hoy de Tiempo Deportivo. Estaremos volviendo mañana jueves a las 8 de la mañana con las noticias en El Despertador, luego a las 9 en Radioterapia como siempre, y a las 6 Tiempo Deportivo. Muchísimas gracias por estar del otro lado, que tengan muy buenas noches y será hasta entonces. Chao.

0: Vos la gasté, ¿eh?
1: Hasta aquí llegó Tiempo Deportivo. Nos volveremos a encontrar como todos los días a las 18 horas.

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1: Quiero saber qué hora tenemos en Uruguay, qué hora tenemos.
2: 20 horas, 31 minutos.

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5: A todos en todo el país, muy buenas noches. Estos son nuestros titulares.
6: Las cámaras empresariales le exigieron al gobierno que tome acciones para solucionar el conflicto en el puerto.
5: Desde la Confederación de Cámaras Empresariales entienden que la medida sindical impacta de forma directa en el comercio exterior, lo que afecta el desarrollo económico del país.
6: Los trabajadores de la terminal Cuenca del Plata mantienen el conflicto con la empresa Catón Nazi, por lo cual realizan un paro sin fecha de finalización prevista.
5: La medida se adoptó luego de que no hubieran avances en la reunión que mantuvo el sindicato con la empresa en el Ministerio de Trabajo.
6: El Poder Ejecutivo destacó el crecimiento económico del país tras la rendición de cuentas.
5: El ministro de Economía, Gabriel Odone, presentó la iniciativa ante la Comisión de Presupuesto integrada con Hacienda de la Cámara de Representantes.
6: A Colette Spinetti de la Secretaría de Derechos Humanos y en su lugar asumirá Iliana da Silva.
5: El Frente Amplio acusó al Partido Independiente de querer trancar el desarrollo de las políticas del gobierno tras el anuncio de la demanda judicial a OCE por Casupá.
6: La ministra de Transporte defendió la rendición de cuentas del gobierno y detalló los avances de su cartera por medio de un mensaje en redes sociales.
5: Lucía Echeverry remarcó la importancia del acceso al puerto de Montevideo desde el norte del país y los departamentos fronterizos con Brasil a través de la red ferroviaria.
6: En medio de un aumento de los llamados que se dan en invierno, la Cámara de Emergencias Móviles te exhorta a vacunarse contra la gripe y además también la meningitis.
5: La Policía Nacional desplegará drones para controlar más la frontera seca con Brasil y en la zona metropolitana, al tiempo que se prevé implementarlos también en algunas zonas rurales de todo el país.
6: En el panorama deportivo, la Asociación Uruguaya de Fútbol pretende la vuelta de Marcelo Broly a la sub-20, pero el campeón del mundo en esa categoría quiere dirigir la selección mayor.
5: Mañana inician los cuartos de final del Mundial de Fútbol, cuando Francia se enfrenta a Marruecos a la hora 17 en Boston.
6: El viernes jugarán España contra Bélgica a la hora 16 en el SoFi Stadium de Los Ángeles.
5: La Federación Egipcia de Fútbol puso en duda la imparcialidad, según calificaron, del VAR en el cruce que cayeron derrotados con Argentina.
6: Peñarol divulgó los precios de las entradas para su partido frente a Racing el día domingo a la hora 18:30 del Estadio Centenario.
5: Los valores van desde los 350 pesos hasta los 850 y tendrá una promoción por el Día del Padre, al tiempo que se pueden adquirir a través de Red Tickets.
6: En básquetbol, Trubil aplastó 103-67 a Albatros en su escenario y quedó como único líder de la Liga del Ascenso.
5: El extranjero Christopher Perry es la segunda ficha nominada confirmada por Peñarol para la próxima temporada de la Liga Uruguaya de Básquetbol.
6: En el ámbito internacional, Estados Unidos va a golpear duro a Irán esta noche, advirtió el miércoles el presidente Donald Trump, que dio por terminada la tregua y más tarde afirmó que espera que los enfrentamientos cesen muy rápido.
5: Lucas Gámez, un niño de 9 años de edad que era buscado desde hace 2 semanas tras los terremotos del pasado 24 de junio en Venezuela, fue hallado sin vida este miércoles entre los escombros de un edificio del estado de La Guaira, según confirmó la Cancillería Argentina. Noche fría en Montevideo, cielo cubierto, 14 grados la temperatura.
6: Los vientos que rotan del noroeste a 9 kilómetros en la hora.
5: La presión atmosférica a nivel del mar es de 1015.6 hectopascales.
6: Humedad 59%.
5: Visibilidad 12 kilómetros.
6: Algunos datos de otras zonas del país.
5: En Colonia, cielo nuboso, 13 grados.
6: Durazno, nuboso 9.
5: Maldonado, nuboso 12.
6: Algo nuboso para Rivera, 9 grados.
5: En Rocha, cielo nuboso, 13 grados.
6: Para mañana, Inumet pronostica tiempo frío a templado con cielo algo nuboso y nuboso, periodos de claro, neblina y bancos de niebla.
5: Iniciamos el desarrollo de la información, lo adelantábamos en titulares, las cámaras empresariales le exigieron al gobierno que tome acciones de inmediato para solucionar el conflicto en el puerto.
6: Desde la Confederación de Cámaras Empresariales entienden que la medida sindical impacta de forma directa en el comercio exterior, lo que afecta al desarrollo económico del país.
5: El presidente de la gremial empresarial, Leonardo Loureiro, en diálogo con Radio Monte Carlo y Cori, comparó los puertos de la región, donde señaló que mientras los otros lograron avanzar, el nuestro retrocedió.
7: Creo que hay que tomar acciones específicas. No sé cuál será la medida adecuada, pero lo que no hay duda es que tiene que intervenir el gobierno en esta situación, porque efectivamente está pegándole a muchos sectores de actividad económica, no es solamente. Y cuando uno analiza los pedidos, son pedidos extralimitados también, ¿no? Esta es una partida básica, creo que de 50.000 pesos que se está hablando. Bueno, salario mínimo nacional es 21, pero encima es los salarios en el puerto promedio son bastante altos. O sea que creo que hay un tema que a veces se extralimitan y eso impacta en todo el resto de la sociedad. Y eso pega en los costos. Y otra cosa futura, no solamente puede pasar de que barco diga yo ya prefiero pagar en otro puerto como el de Buenos Aires o el de Santos, sino que lo que estamos diciendo, que antes los barcos preferían, aún con la distancia que tenían que recorrer por tierra en el país, preferían parar acá que en Santos, y ahora prefieren parar en Santos porque es mucho más sencillo todavía que Uruguay. O sea, Santos avanzó y nosotros retrocedimos. O sea, esto es competencia entre puertos. Entonces, no podemos jugar de esa manera, porque se pone en juego muchas cosas asociadas al desarrollo, no solo económico, porque en definitiva el desarrollo económico es lo que nos trae desarrollo social. Yo creo que es importante eso. Y lo otro es que cuando uno ve este tipo de situaciones que no se pueden entender, hay inversores que toman la decisión de no invertir en el país. Entonces creo que es un mensaje que tenemos que tener mucho cuidado, el que estamos dando tanto internamente como para afuera.
6: Detalló Loureiro de qué manera impacta la decisión del sindicato en los diferentes áreas de exportación e importación.
5: Señaló también que hay muchas cargas que se están perdiendo, por lo cual mostró su preocupación al respecto.
7: Lo vemos con suma preocupación, es algo que se reitera, en cierta manera, en este tipo de conflictos, quedamos toda la sociedad atrapada en algo que no nos corresponde, porque va más allá simplemente de la negociación que existe entre el grupo de trabajadores y la empresa específica, porque la operativa portuaria impacta sobre toda la sociedad. Impacta en todos los aspectos, impacta porque la gente piensa solo en los que trabajan en el puerto, no, trabaja e impacta en todos los operadores portuarios que se ven afectados, los despachantes de aduana, el transporte, todo lo que está relacionado al tema del agro, a todos los que están en el mundo de la exportación e importación, pero también impacta algo que a veces no se ve. Lo hablaba este año y también el año pasado con varios operadores portuarios, con la Cámara de Operadores Portuarios, que hay muchas cargas que se están perdiendo. O sea, no solamente el impacto es el que vemos por el momento específico, que un barco no entra o sale tarde, sino que hay decisiones que toman determinados barcos de no parar más en el puerto de Montevideo. Y eso impacta el futuro. O sea, no es solamente en este instante. Estoy perdiendo potencial de desarrollo económico en el corto plazo.
5: Y eran declaraciones del presidente de la Confederación de las Cámaras Empresariales, Leonardo Loureiro.
6: Los trabajadores del puerto de Montevideo realizan un paro desde la hora 17 de hoy tras no lograr avances en la reunión tripartita.
5: Reclaman el pago de dos partidas mensuales por 50.000 pesos a cada trabajador mientras duren las negociaciones por un nuevo convenio colectivo o la seguridad de 25 jornales por mes.
6: El dirigente de Supra, Álvaro Reinaldo, en diálogo con Radio Monte Carlo y Cori, brindó más detalles al respecto.
8: No hubo avance, parece que hubiésemos arrancado la negociación hoy mismo, donde la empresa no ha aportado nada nuevo para la negociación. Nosotros ya hemos dicho en otras ocasiones que le dimos un borrador de convenio colectivo con todas nuestras aspiraciones. Ya saben qué es lo que vamos a pedir, pero del otro lado seguimos sin saber qué es lo que la empresa está dispuesta a negociar.
6: ¿Y en este sentido piensan tomar alguna medida al respecto?
8: Bueno, en vista de que hoy la empresa ya casi es, creo que es el tercer miércoles que la empresa viene con las manos vacías a una negociación, en el nivel de conflictividad que estamos, Se decidió un paro de actividades ahora a partir de las 17 horas, que de momento no tiene hora de reintegro.
9: ¿Y qué es lo que reclaman concretamente, Reinaldo?
8: Nosotros reclamamos ahora la buena voluntad de la empresa para negociar. Nosotros hemos puesto varias alternativas, desde reflotar el convenio vencido, que ya no está más en vigencia, pero ponerlo en funcionamiento nuevamente a través de unas partidas económicas, que la empresa nos dé un adelanto de lo que vamos a pedir en el convenio colectivo, que son jornales asegurados. Hoy se estuvo manejando otra propuesta de iniciar una negociación más intensa de prácticamente todos los días, pero la empresa tampoco quiere colaborar en la paz laboral para generar ese clima para poder llegar a una negociación de la mejor manera.
10: Eran declaraciones del dirigente del Sindicato Único Portuario y Ramas Afines, Reinaldo.
6: La Cámara de la Construcción lamentó la conflictividad laboral en el sector, por lo cual la negociación con los trabajadores en el nuevo convenio colectivo.
10: El presidente de la Cámara de la Construcción, Alejandro Ruibal, se reunió esta tarde con el presidente de la República, Yamandú Orsi, y le mostró su preocupación al respecto.
6: Detalló los temas que se trataron durante el encuentro, entre los que destacó la actividad de la industria de la construcción y la modernización de las relaciones laborales.
11: Y básicamente hablamos, sí, de nuestra industria, la industria de la construcción. Dos temas, actividad y, diría yo, tuvimos una linda charla sobre la modernización de las relaciones laborales y lo que el mundo de hoy nos desafía en este tema. Esos fueron los dos grandes temas. Hay preocupación, estamos en una negociación, con mucho diálogo, como es costumbre. La preocupación hay que, a ver, a nadie le gusta que se estén perdiendo jornales ni tampoco que las empresas estén perdiendo posibilidades de negocio. Esperemos que se pueda avanzar en el diálogo, como siempre lo hemos hecho, y salir adelante, porque el país precisa que la construcción empuje. Estamos en negociación y hay medidas, ustedes lo saben, bueno, es parte de la regla de juego. Yo creo que la tenemos que mirar una cabeza, era parte de lo que estuve hablando con el presidente, ¿no? Cambiar un poco la estrategia, ver de aplicarle un poco más de modernidad también a este tipo de discusiones. Pero bueno, es parte de lo que puede pasar.
10: Declaraciones del presidente de la Cámara de la Construcción, Alejandro Ruibal.
6: El Poder Ejecutivo destacó el crecimiento económico del país tras la rendición de cuentas.
10: El ministro de Economía, Gabriel Odone, presentó la iniciativa esta tarde ante la Comisión de Presupuesto integrada con Hacienda de la Cámara de Diputados.
6: El titular de la cartera resaltó que la economía creció un 1,8% en 2025 y aunque esta cifra estuvo por debajo de la proyección inicial del 2,6%, puntualizó que estuvo por encima del promedio anual de la última década.
10: Por otra parte, en declaraciones hace minutos nada más, Odone respondió a los cuestionamientos de la oposición sobre el plan B del gobierno ante eventuales desvíos de la proyección del crecimiento y los ajustes que se realizarían.
12: Las errores de proyección o los desvíos de proyección son algo habitual, normal, y es más, me encargué de mostrar con números desvíos de proyección que han tenido lugar durante el periodo pasado y que han tenido lugar en las últimas 5 administraciones. Y como mostramos en un cuadro, en un gráfico, y ustedes lo podrán ver, el desvío de proyección que tuvimos nosotros en el primer año de gobierno es menor a todos los desvíos de proyecciones que han tenido lugar en los años anteriores. O sea que eso es materia normal, porque como intenté explicar, a lo que nos dedicamos los economistas no es adivinar, sino es a proyectar para tener un marco sobre el cual tomar decisiones. Y lo que es relevante, como también explicamos, es si las proyecciones no se ajustaran a lo que estaba previsto, lo importante, y por eso es importante tener proyecciones y divulgarlas, es una herramienta muy importante para introducir correcciones en la gestión que está a nuestro cargo en materia de gasto y en materia recaudatoria. Y eso fue exactamente lo que hicimos el año pasado. El año pasado la economía estaba previsto, según nosotros, que creciera 2,2 en el mes de 2,6, perdón, en el mes de agosto, y finalmente creció 1,8. Y a pesar de que la recaudación estuvo afectada, de hecho fue 0,4 puntos porcentuales inferior a lo que estaba previsto, lo que tuvimos fue una corrección en materia de gastos exactamente del mismo calibre para evitar que hubiera un desvío fiscal, y esa es la razón para la que cumplimos las metas, tanto en nivel de deuda como en el resultado fiscal estructural. Entonces, lo importante, Siempre el gobierno, cualquier gobierno, como en cualquier instancia de la vida en la cual hay riesgos y hay escenarios contingentes, hay planes B. Nosotros lo tenemos al punto extremo que en el anexo 2 de la rendición de cuentas está detallado escenarios alternativos macroeconómicos simulados en función de menor crecimiento, diferentes tasas de inflación. ¿Para qué? Precisamente para darle a los legisladores cuál sería el escenario macroeconómico que se confirmaría si las predicciones del gobierno no se ajustan a lo que estamos diciendo. ¿Cuáles son las acciones que vamos a tomar para enfrentar eso? Será parte de lo que haremos cuando lo enfrentemos, porque una cosa es tener armado un escenario alternativo, una cosa es tener armado la hoja de ruta de cuáles son nuestros objetivos y otra cosa es diseñar las medidas específicas.
10: Del ministro de Economía y Finanzas, Gabriel Odone.
6: La ministra de Transporte defendió la rendición de cuentas del gobierno y detalló los avances de su cartera.
10: Lucía Echeverri remarcó la importancia del acceso al puerto de Montevideo desde el norte del país y los departamentos fronterizos con Brasil a través de la red ferroviaria.
6: También hizo hincapié en el proyecto de movilidad para la zona metropolitana que busca reducir los tiempos y mejorar la calidad de los viajes.
13: La obra pública es muy importante, genera trabajo directo, operarios, maquinistas, técnicos, profesionales que la están llevando adelante, pero también impacta en la economía de cada departamento donde se encuentra. El plan de inversiones en vialidad del Ministerio de Transporte y Obras Públicas es una red de obras que se distribuye por cada uno de los departamentos. Algunos ejemplos, la ruta 26, la principal ruta transversal que une el este con el oeste, Brasil con Argentina y nos atraviesa. La ruta 11, la vamos a duplicar entre la ruta 8 y la interbalnearia. La ruta 2, la ruta de los granos, va a amplificar su capacidad de servicio con el bypass de Dolores, el bypass de Rivera, la conexión de la ruta 18 con el nuevo puente del Yaguarón. Esto implica una inversión en el plan vial que supera los 2.100 millones de dólares. Disminuir los costos de transporte para la producción, mejorar la movilidad para la gente, pero sobre todo generar mayores oportunidades para cada departamento. A la inversión en más de 8.000 kilómetros de rutas de las 9 de mil que tiene el país, hay que sumarle la inversión en la infraestructura ferroviaria. Vamos a rehabilitar el puente ferroviario sobre el Río Negro y esto permitirá traer la carga desde Rivera, rehabilitar la línea Río Branco para recuperar buena parte de la carga vinculada al arroz hasta el puerto de Montevideo. Esto implica generar también mayores desarrollos de competitividad para el país. Y por supuesto, el transporte metropolitano, el transporte de pasajeros, la transformación del sistema de transporte metropolitano con el centro en la gente va a permitir reducir los tiempos de viaje, mejorar la calidad y sobre todo garantizar un derecho, porque de eso se tratan las obras públicas, que impacten en el bienestar de la gente, que generen trabajo, que generen oportunidades para el país.
10: Declaraciones de la ministra de Transporte, Lucía Echeverri.
6: El Frente Amplio acusó al Partido Independiente de querer trancar el desarrollo de las políticas del gobierno tras el anuncio de entablar una demanda judicial a OCE por la represa en Casupá.
10: El diputado Frente Amplista, Sebastián Baldomir, criticó al líder independiente, Pablo Mieres, por tener doble vara, según dijo, sobre estos asuntos, y lo tildó de chicana política.
6: El dirigente de izquierda recordó que Casupá fue una promesa de campaña y que están tramitándose los permisos correspondientes.
14: La doble vara con que se miden los diferentes proyectos, ¿no? Cuando el Partido Independiente era parte del anterior gobierno, no reclamó que, por ejemplo, el llamado a licitación para el proyecto Neptuno hubiera salido en enero del 2023 y no hubiera ninguna licencia ambiental aprobada, que se terminó generando recién sobre diciembre del 2024. Recordemos que luego el contrato por el proyecto Neptuno con el consorcio de empresas que lo iba a construir se terminó firmando en enero del 2025, a pocos meses de asumir el nuevo gobierno. A nosotros nos sorprende esto porque es como una intención de trancar todo lo que el gobierno actual del Frente Amplio está impulsando. Nosotros nos comprometimos en la campaña a construir la represa de Casupá y evidentemente que los permisos ambientales se están tramitando y se van a generar antes de que empiecen las obras. Eso no está en ningún punto en discusión. Es exactamente lo mismo que pasó en el gobierno pasado. Primero se hizo una licitación internacional, luego se aprobó la licitación adjudicándosela a una determinada empresa y luego con el tiempo, 2 años después, recién estuvo el primer permiso ambiental. Recordemos que cuando se firmó el contrato en enero del 2025 todavía faltaban permisos, por ejemplo el derecho de uso de agua, no se podía potabilizar una sola gota de agua del río de la Plata porque todavía no tenía el permiso de uso del río de la Plata, de sacar agua de ahí. También estaban pendientes algunos permisos en el Ministerio de Transporte. Es decir, esto nos parece que es una chicana por parte de quienes impulsan una demanda para no innovar, cuando todos sabían, todo el sistema político y la ciudadanía sabía que si ganaba el Frente Amplio se iba a construir una represa en Cosupá, y se iban a atender los permisos ambientales para atender los impactos sobre el medio ambiente que van a haber y sobre los impactos sobre las comunidades que allí viven, como todo impacto que se genera cuando hay una obra de este porte de infraestructura en cualquier punto del país.
15: En el comunicado dicen que buscarán que la justicia haga cumplir con el Estado de Derecho y con la Constitución. ¿Esto cómo lo reciben?
14: Bueno, les preocupa ahora que se cumpla con la Constitución y el Estado de Derecho, pero no estaban preocupados cuando esto fue exactamente lo mismo entre el 2023 y el 2025.
10: Eran declaraciones del representante del Frente Amplio, Sebastián Baldomir.
6: Por su parte, el diputado independiente Gerardo Sotelo rechazó las acusaciones que su partido ponga obstáculos al desarrollo de las políticas de gobierno luego de la presentación de la demanda a OCE por Cosupá.
10: Destacó que el espíritu de la iniciativa judicial es evitar que se cause un daño irreversible.
16: En realidad el foco del proyecto es evitar que se cause un daño irreversible, ese es el núcleo, en esta etapa, porque en rigor no sabemos si va a contar o no con el permiso ambiental necesario. Ese es un poco el foco de la iniciativa, que dicho sea de paso, procuramos, y ya tenemos adhesiones de otros legisladores, de dirigentes de otros partidos de la coalición, que también lo acompañan, organizaciones, asociaciones de productores agropecuarios que ya han manifestado su rechazo al proyecto y su preocupación por la pérdida de tierras altamente productivas y por el compromiso sobre el ambiente que el proyecto Cosupá significa.
6: El diputado Baldomir tildó la acción de chicana y de tener doble vara del partido independiente.
16: Bueno, ninguna de las dos cosas. Para empezar, se hablaba de que el proyecto Neptuno también tuvo una medida significativa.
6: El diputado Baldomir tildó la acción de chicana y de tener doble vara del partido independiente.
16: Bueno, ninguna de las dos cosas. Para empezar,

0: opciones pueden plantear modificaciones a la iniciativa, pero en definitiva el recurso existe y de última que sea la justicia la que se pronuncie al respecto.
1: ¿Alguna autoridad de gobierno se ha contactado con ustedes luego de haber presentado esto ayer?
0: No, no, a esta altura me parece que ya el gobierno ha tomado una decisión, va a seguir este rumbo, por eso es que apelamos a la justicia. Ojalá, y el partido siempre dejó abierta la puerta, el propio Pablo Mieres se comunicó, incluso con el presidente de la República, ante la enorme preocupación frente a lo que, sinceramente, a esta altura del partido, nos parece casi que un capricho.
2: Eran declaraciones del diputado Gustavo Sotelo.
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0: 14 grados.
1: Muchas gracias, Monte Carlo.
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4: Martín Olaverri, buenas noches.
5: Buenas noches, el gusto de saludarlos a esta hora para actualizar la información vinculada a la actividad de los agronegocios. Vamos a hablar del Prado. El Prado arranca el próximo 11 de septiembre, la principal muestra agropecuaria, comercial e industrial que tiene nuestro país, y estamos transitando la semana de prórroga que dio la Asociación Rural para la Inscripción de Animales de cara al Prado. Están ya los números preliminares, unos 1.400 animales de las distintas especies y razas están inscriptos para el Prado. Seguramente este número tenga alguna mínima corrección en estos próximos días. El lunes que viene ya cierra el plazo definitivamente para la inscripción de animales de cara a la exposición del Prado. Conversábamos sobre este tema con Rodrigo Granja, director de exposiciones de la Asociación Rural.
6: Sí, mirá, el día lunes, en el correr del día, se cerró la primera tanda de inscripciones, digamos, siempre... honrando las nobles tradiciones uruguayas, está prevista una semana de prórroga que está corriendo en este momento. Al día lunes en la tarde, cerramos 1.400, en el torno a 1.450 inscripciones, eso es lo que ya está confirmado, y ahora estamos, como te decía, está corriendo la semana de prórroga que se va hasta el día 13, hasta el lunes que viene, y posteriormente habrá un periodo de baja, como siempre es también estipulado, que va del 7 al 20 de agosto.
5: Bien, Rodrigo, ¿y varía mucho? ¿Hay muchos cambios en esta semana de prórroga? ¿La gente deja para último momento? ¿O ya podríamos hablando de este número, con muy pocas modificaciones?
6: No, generalmente se da alguna modificación, no son sustanciales, no es que vamos a tener un 50% más de inscripción ni nada que se parezca, pero sí, hay mucha gente que ya cuenta con la semana de prórroga, o sea, ya está como que instaurada, y bueno, inclusive algún cabañero que me llamó me dice, mirá, vas a dar la prórroga porque la verdad que no tuve tiempo de definir bien, porque tienen encerrado más de un animal, y bueno, y déjame ver bien un poco, y un poco esa es la tónica, pero no hay cambios sustanciales, digamos, ¿no?
5: Bien, Rodrigo, y con respecto a lo que es la participación, por ejemplo, de las principales razas, ya desde hace algún tiempo, en el caso de los bovinos, Angus es la que está con mayor cantidad de animales. ¿Cómo viene el Prado para este año con respecto a las razas en las principales especies?
6: Mirá, viene muy similar al año pasado, muy similar. Tenemos en torno de 300 y pocas inscripciones Angus. Tenemos en el entorno de 170 inscripciones Hereford, que son las dos principales, evidentemente, y bueno, después las otras razas también, pero muy, muy estable, ¿verdad? Muy estable. No hay grandes saltos en ese sentido. Sí, lo que hay una inscripción muy, muy grande, digamos, que ahí sí se está haciendo notoria la diferencia por distintos motivos, pero sobre todo yo creo que es por temas de la demanda para la preparación de animales, un salto grande en lo que son las razas carniceras o terminales ovinas con la raza lanera, ¿verdad?
5: Escuchábamos a Rodrigo Granja, director de exposiciones de la Asociación Rural, a propósito de las inscripciones de cara a la Expo Prado que terminan este próximo lunes 3.

0: de julio. Volvemos al control central de emisión. Para Informativo Cori y Radio Monte Carlo informó Martín Olaverri.
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3: En el final de esta entrega informativa les recordamos noche fresca en Montevideo con cielo cubierto, 14 grados de temperatura.
4: Para el día de mañana pronostica tiempo frío a templado con cielo algo nuboso y nuboso, periodos de claro, neblinas y bancos de niebla.
3: La temperatura mínima prevista será de 5 grados, mientras que la máxima alcanzará los 20.
4: Para el viernes anticipa tiempo frío a fresco con cielo nuboso y cubierto, presencia de neblinas.
3: Participamos en esta edición noticiosa
4: informativistas Ignacio Barbosa y Enzo Ferrari.
3: Producción Gustavo Arregui y Rodrigo Lozano.
4: Agro Martino Laverri.
3: Operador Guillermo Ruffini.
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